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0: Muy buenas tardes, amable auditorio de Radio Universidad. Les saluda René Guadalupe Pérez Ríos. Estamos dando fin al espacio de Pop Internacional y los invitamos para que en unos momentos más escuchen ustedes el programa del Departamento de Historia y Antropología de la Universidad de Sonora, El Baúl de Pesqueira, en unos momentos más. Después vendrá el informativo cultural Los Diletantes. Gracias por continuar con nosotros.
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0: Sean bienvenidos una vez más a este su programa, El Baúl de Pesqueira. Agradecemos a Radio Universidad 107.5 FM por este espacio. El día de hoy les acompaña Carlos. Y les recordamos que este programa es una producción del Departamento de Historia y Antropología de la Universidad de Sonora. Los invitamos a seguirnos en nuestras redes sociales. Nos encuentran como El Baúl de Pesqueira en Facebook, Instagram, YouTube, TikTok y Spotify. En este episodio abordaremos el tema consumo de sustancias y género. Para ello estaremos conversando con Angélica Ospina. Vamos a comenzar este programa con la cápsula Maternidad y consumo de sustancias, entre el estigma y la invisibilización, a cargo de nuestra compañera Alicia.
1: Cuando hablamos del consumo de sustancias durante el embarazo, es común que aparezcan ideas relacionadas con la culpa, la responsabilidad e incluso el castigo. Se llega a pensar, ¿cómo una mujer embarazada puede consumir? Pero en el artículo realizado por Manolita Díez y otras investigadoras, nos invita a mirar esta situación desde otro lado. La investigación no busca castigar, señalar ni responsabilizar individualmente a las mujeres por su consumo. Por el contrario, analiza el estigma y el miedo a ser juzgadas. Pueden provocar que muchas mujeres oculten su consumo cuando acuden a servicios de salud. Esto puede generar un problema. Si una mujer tiene miedo de contar lo que consume porque piensa que será señalada, castigada o considerada una mala madre, es mucho más difícil que reciba la ayuda que necesita. Por eso es importante hablar de la reducción de daños. La reducción de daños reconoce que dejar de consumir no siempre ocurre de manera inmediata o sencilla. En lugar de exigir únicamente la abstinencia, busca disminuir los riesgos asociados al consumo y acompañar a la persona de manera respetuosa. En este contexto, significa ofrecer información, atención y apoyo, creando espacios donde las mujeres puedan hablar con honestidad sobre su consumo, sin miedo a ser juzgadas. Por eso, este artículo nos invita a pensar en una atención de salud que no parta de la culpa, sino de la escucha y el acompañamiento, una atención que permita que las mujeres puedan pedir ayuda sin miedo y que busque, ante todo, reducir los riesgos y cuidar la salud y la de sus bebés. Para El Baúl, Alicia Burrola.
2: Hola, hola, bienvenidos a este su programa, El Baúl de Pesqueira. Hoy estamos muy contentos porque tenemos a una invitada muy, muy especial que nos ayudará a entender cómo se cruza el género, las violencias y las economías ilícitas desde una mirada social y humana. Nos acompaña Angélica Ospina Escobar, investigadora del Instituto de las Investigaciones Sociales. Es integrante del Sistema Nacional de Investigadores, doctora en Estudios de Población y maestra en Demografía por el Colegio de México y licenciada en Psicología por la Pontificia Universidad Javeriana. Desde 2019 trabaja en proyectos sobre violencia criminal y su impacto en mujeres en México. Además, desde 2007 investiga el uso problemático de sustancias, especialmente el uso inyectado en drogas en la frontera norte, colaborando con organizaciones que implementan programas de reducción de daños. Angélica, muchísimas gracias por estar aquí y pues estamos muy contentos de tenerte.
3: Ay, muchas gracias a ustedes por la invitación y la oportunidad de compartir como los hallazgos de la investigación.
2: Pues para ir entrando en esta dinámica, nos gustaría conocer un poco pues de tu camino personal y pues profesional. ¿Cómo llegaste a investigar pues la relación entre género y economías ilícitas? ¿Cómo llegaste a estos temas también que son muy delicados y pues por qué?
3: Pues yo empecé porque trabajaba en una organización civil en prevención de VIH. Y entonces hacíamos campañas de prevención y yo era la responsable de llevar la parte de investigación, ¿no? Y trabajamos con poblaciones, en ese momento se llamaban clave para el VIH, entonces trabajadoras y trabajadores sexuales, personas trans y personas que se inyectan drogas. Y cuando empecé, eso fue en el 2007, cuando empecé a ver como las realidades de la gente que se inyecta drogas, fue como se abrió un universo, ¿no? Y dentro de ese universo complejo, primero trabajé más con varones, porque son más visibles, ¿no? Y también más fáciles de acceder, ¿no? Los ves en la calle y así. Y poco a poco, ¿no? Fui como conociendo chicas y me fue interesando mucho, mucho el tema. Estuve aquí en Hermosillo primero en 2009, luego 2010, 2012, y luego vine a hacer mi tesis de doctorado porque me enamoré del tema. Y en 2015, ¿sí es cierto? Creo que sí. Y entonces en ese proceso más pensando, primero desde una perspectiva más epidemiológica, ¿no? De pensar los consumos, su relación con VIH, después un poco más amplio, salud sexual y reproductiva, sobre todo con el tema de las chicas. Y luego, en ese proceso, como es, me interesa, trabajo desde una perspectiva biográfica, ¿no? Intentando como tejer cómo se relacionan los eventos en la vida de las personas con el tiempo histórico y el contexto social, pues, en el que viven, ¿no? Vivimos. Y entonces ahí reconstruyo trayectorias de consumo, ¿no? O sea, me interesa un poco la pregunta es, bueno, ¿qué fue lo que pasó? ¿No? ¿Cómo fue que se encadenaron los eventos en tu vida para llegar, en este caso, a inyectarte drogas de manera intensa, ¿no? Y entonces, recogiendo las historias de mujeres jóvenes, pues empecé a encontrar que había mucho más historias de participación en el mundo criminal, ¿no? Y entonces dije, ¡ay, caray! ¿Qué es esto, no? Porque en las mujeres más adultas, o sea, te estoy diciendo, mayores de 40, pues eso no era como tan importante, ¿no? O sea, sí vendían sustancias, viste, siempre, digamos, es una estrategia de sobrevivencia, ¿no? En personas con uso problemático, como el asunto de la venta. Pero no necesariamente vender supone estar involucrado en el mundo criminal, ¿no? Y en las más chavas, o sea, aparecía más, ¿no? Y entonces dije, bueno, ¿qué está pasando acá, ¿no? Y ahí fue como ya me fui involucrando más en el tema de violencia, ¿no? Que me pareció interesante.
2: Y es un tema, pues, bien complejo, ¿no? O sea, las violencias y, pues, ¿cómo nos imaginamos, cómo empezamos por elegir un tema? O sea, y al final, pues, es algo que, pues, está en nuestra realidad, ¿no?
4: Pues, o sea, generalmente el consumo de drogas se entiende como algo individual, ¿no? Como decisiones personales. Entonces, es algo más grande. Entonces, pues, esta pregunta va, como te decía, de que normalmente el consumo de drogas se ve como una problemática individual. ¿Qué cambia cuando lo vemos como un fenómeno social? ¿Y cómo entra el género? Ahorita tú me decías que al principio tú mirabas como de que más varones, porque es lo que se ve, ¿no? Es lo que se ve en las calles. Pero, ¿cómo entraría el género en esto?
3: Entonces, el uso de sustancias es un tema que ha sido como dominado, yo digo, por las ciencias, sí, ¿viste? La psiquiatría, la psicología. Y desde ese lugar, pues, estudia desde esa perspectiva psicológica, ¿no? O sea, ¿qué es lo que pasa, no? ¿Cómo es que desarrollas lo que se llama la adicción, no? Que ahora decimos dependencia o uso problemático. Y si bien es cierto, digamos, que siempre hay autonomía, ¿viste? Y siempre, al final, entre comillas, tomas decisiones, pues esa mirada tan centrada en el individuo como que no nos permite ver como el entramado más complejo en el que esas personas están. Entonces, mira, por ejemplo, con las sustancias ilegalizadas, ¿no? Solamente como el 10% de la gente la ha usado alguna vez en la vida. Y de ese 10%, la gente que tiene dependencia es 0.6%. 0.6% de la población, ¿no? Muy poquito, ¿no? Entonces uno diría, si es un asunto de la sustancia, pues todos los que usan, el 10% de los que usaron, desarrollaron dependencia, ¿no? ¿Por qué? ¿Por qué solamente el 0.6%? ¿Qué es lo que pasa con ese 0.6%? Y entonces, cuando vas, pues eso, estudiando como las biografías de las personas, ahí te das cuenta el peso que tiene la desigualdad, por ejemplo, ¿no? O sea, factores estructurales. La clase, uno muy importante, porque la clase hace, entonces, por ejemplo, yo, que soy una mujer privilegiada, ¿no? Entonces yo puedo, por ejemplo, mi contexto hizo que yo, aunque empecé a usar alcohol muy temprano, ¿no? Como a los 12, con mi papá, el contexto de mi casa, pues como que las sustancias ilegalizadas llegaron a mi vida muy tarde, ¿no? Porque tenía una familia muy conservadora, que me cuidaba mucho, que me decía, las drogas son malas, ¿viste? Y yo siempre crecí con esa idea, ¡ay, no! Tengo... O sea, sí tenía amigos que usaban y tal, pero como que era una cosa como, ¡ay, yo no! No, no vaya a ser que me vuelva adicta, ¿no? Ya sabes. Y entonces eso hizo que yo empezara a consumir a los 20, 21 años, cuando ya había terminado. Entonces, distinto empezar a los 20 que empezar a los 15, ¿no? Tiene un impacto diferente, ¿no? Porque yo ya tengo otras expectativas, otras redes, pero además el contexto en el que yo consumo, ¿no? Es distinto al de otra gente, ¿no? Pensemos en la gente del barrio, ¿no? Una persona joven que empieza a consumir, por ejemplo, a los 12, ¿no? En un espacio de consumo, de compra, venta, uso, donde normalmente hay actores, pues, criminales allí alrededor. Entonces se van socializando, ¿no? Entonces no es solamente la sustancia, o sea, usamos las sustancias para socializar, para sentirnos bien, etcétera. Pero ¿qué otros elementos tienes en tu vida que alimentan tu vida y constituyen otras fuentes de placer, además de las sustancias? ¿Viste? Entonces, cuando empiezas muy joven y además vives en un contexto que es muy deprivado, pues hay una gran probabilidad de que las sustancias se conviertan en un en una fuente esencial de placer, ¿viste? Y además ahí opera también el asunto del estigma y la discriminación, ¿no? Entonces, por ejemplo, los vecinos ya ven que ay, ese muchachito está fumando marihuana, está en malos pasos, ya no le hables, ya no quiero que te juntes con... No, entonces vas creando una espiral de exclusión que al final hace que ese muchachito, esa muchachita, termine solamente relacionándose con personas que usan sustancias. Además, en estos espacios de compra, venta, uso, no solamente hay jovencitos de 15 años o de 12 años. Hay gente más adulta con unas trayectorias mucho más complejas. Y eso hace, digamos, que la situación de consumo se vuelva compleja, ¿no? Y además, aparecen otras actividades ligadas a la ilegalidad, ¿no? Que es, por ejemplo, cuando te invitan a robar, ¿no? O sea, por ejemplo, nosotras podemos estar aquí echando una cheve y yo te digo, ay, Meli, acompáñame a, no sé, vamos a chismear con esta amiga, ¿no? Y nos vamos y tal. Bueno, es nuestro contexto de socialización. En otros contextos, la invitación es, ay, tengo este jale, ¿no? Vamos. Y entonces se van involucrando en otras actividades ilegales y entonces no es solamente la sustancia, que es el problema, digamos, de ese discurso psicológico. No es que la sustancia te lleven a delinquir, a la. No, hay un montón de condiciones alrededor, ¿no? De los sujetos que se inician, ¿por qué una persona de 12 años, de 15 años se inicia? ¿Qué es lo que posibilita eso? Y entonces, bueno, ahí está la desigualdad, ¿viste? Hay pocas redes de contención y cuidado, ¿no? Las instituciones pierden su capacidad de transmitir sentido, ¿no? Pensemos en la escuela, ¿no? Ya no es un lugar que contiene... ¿no? Y tenemos que decirlo, las y los jovencitos están muy solos y viven muchas situaciones de violencia en un contexto de mucha soledad y además en un contexto de mucha oferta de sustancias. Es fácil acceder a ellas, ¿no? Con pocas herramientas, además, porque tampoco les damos información, ni siquiera del alcohol, digamos, ¿no? Si lo pensamos, no te dicen, oye, pero estás como tomando mucho, ¿no? ¿O qué haces para cuidarte? Bueno, en fin, entonces esa es un poco como la idea, ¿no? Ir desentramando los elementos estructurales que hacen que la gente, que ciertas personas, ¿no?, terminen en una situación muy desafortunada en relación con las sustancias, ¿no? Y cuando desamarras eso, ¿no?, te das cuenta, bueno, de esos ejes de desigualdad. La clase, decías una, pero la otra muy importante es el género, ¿no? Porque las formas de ser hombres y mujeres, los mandatos, ¿no?, asociados a ser hombre y mujer, pues te posicionan como en unos riesgos diferenciados, ¿no? Por ejemplo, en el caso de los hombres, pues, ¿qué es ser hombre? No, pues ser hombre es ser atascado, ¿no? Los hombres no le tienen miedo a nada, ¿no? El riesgo, tal, y entonces eso hace que, ay, hay una presión, ¿no? Para que tomes, por ejemplo, ay, pero ¿por qué no tomas? No, dale. ¿Y qué pasa si dices que no? No, pues mal. Tus amigos ya, ¿no? Y con las mujeres hay un doble discurso. Es lo que yo he encontrado. Por un lado, digamos, está un poco la medida en que ocupamos más espacios públicos, ¿no? Salimos más a la calle, vamos más a la escuela, trabajamos más, etcétera. Pues las sustancias están ahí, hacen parte de la socialización, pero al mismo tiempo el mandato de género es que seamos buenas mujeres, entre comillas. Y ser buenas mujeres supone no consumir sustancias. Cuando las consumes, si seguimos pasando en el alcohol, entonces como que si te emborrachas, te expones a violencias y te lo mereces, ¿no? Porque, ay, pues, ¿para qué se emborrachó? ¿No? Pues, ¿quién la manda? ¿Por qué se pone así? Entonces, ¿viste? Hay este doble discurso de como que vemos que es normal que las chicas, por ejemplo, salgan a los bares y tal, pero sí se les exige que se porten bien, ¿no? Y cuando hablamos de sustancias ilegalizadas, el estigma es mucho mayor, ¿no? Y otra vez juega, pues no es solamente el género, ¿no? Es el género junto con la clase. Entonces, por ejemplo, si yo voy a consumir, les decía, yo al ser una persona privilegiada, tengo un distribuidor, lo llamo por teléfono, el distribuidor viene y me entrega. Yo no tengo ningún contacto, digamos, con otro tipo de actores, yo puedo consumir en mi casa, en mi hotel, no sé, en mi coche. Pero si no tienes esos espacios, ¿no? Te toca ir a lugares de compra-venta, ¿no? A los tiraderos, por ejemplo. Y ahí te expones a otras situaciones, ¿no? En el caso de las mujeres, a violencia, ¿no? Que por ser mujeres casi siempre pasa por el cuerpo, ¿no? Por la violencia sexual. Entonces lo que vemos con las chicas pobres es que entran a situaciones de consumo por diferentes razones. Sí, porque como estrategia para lidiar con el trauma, pero también como estrategia de búsqueda de placer. Y en esas búsquedas, el estigma Y la violación de los mandatos de género hace que, por ejemplo, las violen. Es muy normal, ¿no? Mucha violencia sexual. Y entonces eso como que te hunde más en el consumo, ¿no? Y vas profundizando como en un círculo vicioso complejo donde también ese discurso de que eres una adicta, ¿no? No tienes derechos, pues dice, pues ellas se creen que se lo merecen, ¿viste? Gajes del oficio, dicen a veces, ¿no? Esto nos pasa. Y eso es profundamente desempoderante en el sentido de que te crees la historia de que no eres sujeto de derechos, que por ser usuaria en este caso, pues mereces todas las violencias, no eres la culpable, no. Y entonces allí es donde hacemos la intervención, ¿viste? Y un poco buscar estrategias, decíamos ayer, desde la reducción de daños, de recuperar la dignidad y decirte, no, si tú eres usuaria, pero eso no te hace menos, ¿no? Y aún siendo usuario, tú puedes evitar, por ejemplo, el VIH, etcétera. No, perdón, me fui por otro lado, pero ese es un poco como el asunto de salirnos de ese discurso psicológico, que además es muy, muy aliviador, porque entonces dice, ay, bueno, es un problema de esta persona que no le echa ganas. Échale ganas, ¿no? No es tan fácil, porque no te das cuenta del contexto que no te ayuda allí. Entonces, por más ganas que le eches, ¿no? ¿De dónde te agarras, ¿no? Socialmente, para construir otros hábitos, para tener fuentes de satisfacción personal, ¿no? Para acceder a estatus, por ejemplo, todos queremos ser reconocidos, ¿no? Y lo que vemos es que muchos jóvenes no tienen este reconocimiento, o sea, nadie les dice, ¿cómo estás hoy, no? ¿Eres bueno en esto, etcétera? ¿No? Y bueno, eso.
4: No, pues, o sea, muy denso y muy fuerte, y creo que, o sea, retomando mucho unas cositas que dijiste, pues no se puede hablar, yo creo que no se puede hablar de estos temas sin hablar de justicia social. Y tampoco sin posicionarte, o sea, tú como investigadora y ser consciente de tus privilegios y darte cuenta de los diferentes contextos. Algo que me llamó mucho la atención de lo que dijiste era de los mandatos, ¿no? De que, yo como hombre debo de hacer esto. Y también pues hay estos mandatos. Y yo creo que, como tú mencionaste ahorita, cómo es que pues se mira más en los hombres, ¿no? Entonces hay una diferente perspectiva de las mujeres y de los hombres de que consumen estas sustancias. Pero también algo que mencionaste es las mujeres que consumen estas sustancias se les ve como mala mujer. Muy interesante, me parece. De hecho, tenemos una cápsula que hablamos sobre el tema. ¿Qué les parece si la escuchamos y regresamos?
0: Antes de continuar, les recordamos activar la campana de notificaciones en redes sociales para que puedan enterarse de este y más episodios del Baúl. Estamos en Facebook, Instagram, YouTube, TikTok y Spotify. Continuando con nuestro programa, escucharemos ahora la siguiente cápsula a cargo de Areli, titulada Barrializadas.
5: Hay palabras que escuchas una vez y se te quedan dando vueltas en la cabeza. A mí me pasó con una, barrialización. La primera vez que escuché esta palabra fue en redes sociales. Me llamó la atención porque nunca la había escuchado antes, pero el término no me quedaba del todo claro. Y tiempo después, durante una conferencia de Angélica Ospina sobre género, economías ilícitas, violencias, agencia y consumo de sustancias psicoactivas, volví a encontrarme con ella, pero esta vez con la palabra barrializadas. Y ahí me hizo mucho sentido. En su presentación aparecía el testimonio de Andrea, una joven de 25 años, que hablaba sobre crecer en Sánchez Boada. Ella contaba cómo desde pequeña había aprendido que tenía que saber defenderse, reconocer los riesgos, saber con quién juntarse y cómo moverse en su entorno. Y me hizo pensar que a veces el barrio no solamente es el lugar donde crecemos, también es el lugar que nos enseña a crecer. La barrialización puede ayudarnos a pensar justamente eso, no solamente desde el barrio como un espacio físico, sino como un territorio que está atravesado por relaciones, experiencias y significados. Serrano Santos, por ejemplo, muestra a través de cartografías emocionales con mujeres jóvenes que habitan espacios de violencia en Ciudad de México, cómo los lugares que habitamos también están relacionados con nuestras emociones, con nuestros cuerpos y con las formas en las que aprendemos a movernos dentro de ellos. Porque habitar un barrio implica aprender sus espacios, sus relaciones, sus códigos y también sus formas de cuidarse o defenderse. Y esos aprendizajes pueden quedarse con nosotras. Ahora que escucho la palabra barrializadas, entiendo que me hizo clic, porque detrás de ella hay algo que muchas veces damos por hecho, que los lugares donde crecemos también nos enseñan a cómo habitarlos. Para el Baúl, Areli Quijada.
4: creo que esta cápsula se complementa muy bien con el tema y pues vamos a continuar con la siguiente pregunta. ¿Qué efectos tienen las políticas punitivas en las mujeres?
3: El punitivismo nos ofrece la promesa, ¿verdad?, de que si encerramos a la gente, la encerramos en un anexo, la encerramos en la cárcel, ya, se acaba el problema, ¿no? En el caso de las mujeres, ese punitivismo está asociado justamente a los mandatos de género. ¿Viste? Consume drogas, eres mala mujer, ¿no? Porque las mujeres particularmente no hacen eso, ¿no? Tenemos que estar en la casa, ser sumisas, ¿no? Usar drogas te pone por fuera. Y entonces el punitivismo agudiza esa situación de violencia que viven las mujeres usuarias, sobre todo las mujeres pobres, ¿no? Porque no podemos hablar de mujeres o de hombres en general, ¿no? Sino siempre pensando en la clase, ¿no? El punitivismo lo que hace es borrar esos elementos estructurales que nos exponen a ciertas violencias, que nos hacen que el consumo de sustancias se convierta en una situación devastadora en la vida, y le asignamos toda la responsabilidad al sujeto, ¿viste? Es porque es una loca. Siempre fue loca, ¿no? Ingobernable, decíamos ayer, ¿no? Y la hundimos y eso, la lanzamos a la cárcel con la idea de que ya, ahí se acaba el problema. Lo que se nos olvida es que la cárcel no rehabilita, ¿no? La cárcel es un lugar de disciplinamiento y arrastra a la gente que está alrededor de estas mujeres. Muchas de estas mujeres son madres, por ejemplo, y esos niños quedan abandonados, ¿no? Y entonces ahí empieza otra vez, se reproduce el ciclo. Esa es la tragedia del punitivismo, ¿no? No soluciona nada. Culpa a los sujetos de fallas que son estructurales y reproduce unos ciclos de violencia que siguen generación tras generación. Y por eso necesitamos otras políticas distintas, ¿no? Unas políticas basadas en derechos humanos y políticas que intenten aliviar los asuntos estructurales, ¿no? La cárcel cuesta un montón. Bueno, ¿por qué no invertimos ese dinero, por ejemplo, en trabajo comunitario para acompañar a los jóvenes que están ahí, ¿no? En la soledad.
4: Pues nos quedamos sin tema, pero Angélica, muchísimas gracias por compartir tu trabajo, tus reflexiones con nosotros. Pues nos quedamos con muchas más preguntas, ¿no? Y con muchas, muchas ganas de seguir platicando. Pero pues muchas gracias por estar aquí en el Baúl de Pesqueira.
3: Muchas gracias por la invitación y por la importancia de repensar cómo nos acercamos al asunto de las sustancias y de repensar estas perspectivas prohibicionistas, punitivistas, ¿no? Espero volver pronto.
4: Sí, tienes que volver. Pues muchas gracias para el Bol de Pesqueira, Melissa Cabrera.
0: Y antes de despedirnos, los dejamos con la cartelera cultural de esta semana, presentada por Germán.
6: Buenos días, buenas tardes, buenas noches. Aquí les habla Germán con la cartelera semanal de Hermosillo. A partir del 2 a 8 de septiembre, Hermosillo ofrece una agenda cultural centrada en la vida marina, la creatividad, la convivencia, el cuidado y la restauración. Este miércoles a las 6:30 de la tarde, en la cafetería Enclave Libros y Café, se estará llevando la actividad social Noche de Dibujos por el colectivo del mismo nombre, Noche de Dibujo, en el que se compartirá pasatiempo, intereses y gustos por la creatividad y amor al arte. Jueves 3 de septiembre, entre la calle Galeana y la avenida Luis Donaldo Colosio, por el colectivo Caminante de Desierto, se dará la actividad con el propósito del cuidado y atención de los árboles que se encuentran en el camellón dentro del área de la Universidad de Sonora. Viernes 4 de septiembre, por el Museo Regional de Sonora, ubicado en la calle Jesús García Final, sin número, y la calle California, por la colonia La Matanza, a la 1 de la tarde, abre la invitación a la próxima exposición fotográfica titulada Somos Luz y Tierra, por la fotógrafa Alejandra Platt, con el propósito de conocer a través de la fotografía las miradas, rostros y territorios que se forman parte de la identidad como parte del Festival Fotoseptiembre 2026. En el mismo día, a las 5 de la tarde, en el Museo de Artes de Sonora, en la Sala C, se dará la inauguración de la exposición titulada Aguas Tranquilas, Golfo de California, del artista David Andrés. Sábado 5 de septiembre a las 5:30 de la tarde, el colectivo Calcomanía invita a la cuarta edición de Calcomanía 2026, que se llevará a cabo en el punto Galeana, calle Galeana número 77, en donde se realizará bazar, danza escénica, micrófono abierto, mesa de collage y el concurso de aura y cosplay. Domingo 6 de septiembre a las 8 de la tarde, en la Plaza Zaragoza, por parte del Ayuntamiento de Hermosillo, Viactiva Hermosillo y Turismo Hermosillo, se llevará a cabo la Dogo Fest, edición 362, en el que se realizará música en vivo, actividades familiares y Dogo Challenge. Lunes 7 de septiembre a las 5:30 de la tarde, por el colectivo Caminante del Desierto, en el Parque Lineal La Verbena, se llevará a cabo la limpieza de residuos contaminantes y el riego de árboles y plantas, como propósito de restauración de espacios verdes. También, del 4 de septiembre al 31 de diciembre, de la ciudad de Nueva York al Museo de Arte de Sonora se llevará a cabo la exposición titulada Tiburones, con el fin de generar y crear conciencia sobre la especie a través de su cultura y la importancia que tiene dentro del mar de Cortés, a través de 4 bloques: evolución, diversidad, características y conservación. Para Baúl, Germán.
0: Eso es todo por hoy. Agradecemos a quienes nos escuchan a través de nuestras diferentes plataformas, así como a nuestra operadora técnica, a nuestra productora, a nuestra guionista y a todas las personas que colaboran en la realización de este programa. No olviden seguirnos en nuestras redes sociales. Nos encuentran como El Baúl de Pesqueira. Que tengan excelente semana. Se despide de ustedes, Carlos, y hasta el siguiente episodio.
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7: Muy buenas tardes, nuevamente les saludo. Ahora, al iniciar este informativo cultural, Los Diletantes, muchas gracias por acompañarnos. Vamos a iniciar conversando con el maestro Pedro Vega. Este maestro de piano, él mismo un gran pianista, es maestro de la licenciatura en música de la Universidad de Sonora y de los talleres libres, pero también es el coordinador del programa Viernes de Concierto. Y Viernes de Concierto arranca temporada esta semana con guitarras. Vamos a ver qué es lo que nos tienen preparado los alumnos de guitarra que se van a presentar este viernes en Viernes de Concierto. Le damos la más cordial bienvenida al maestro Pedro Vega. Muy buenas tardes, maestro. Gracias por tomar la llamada.
8: Al contrario, gracias a ustedes, como siempre, por invitarme a este muy querido programa.
7: Maestro, pues qué buena manera de empezar con guitarra. ¿Cómo está preparado el programa para este viernes?
8: Bueno, pues mira, abrimos, como bien dices, con el área de guitarra, y tenemos la participación de 6 alumnos, que son Roberto de Jesús Vargas, Sergio Cota Sánchez, Adrián Guido Matus, Gustavo Machado, Gustavo Guajardo y Luis Enrique Félix Medina. Ellos van a tocar obras, sobre todo en esta ocasión el programa Lupita se recarga un poco al siglo XX y compositores actualmente vivos, ¿no? Recordemos que pues fue, como siempre lo he dicho, Andrés Segovia la figura principal que enalteció y le dio una proyección impresionante a la guitarra clásica, a la guitarra acústica, entonces pues en el siglo XX justamente, entonces pues por ello de alguna manera se rinde digamos una idea hacia este tipo de compositores que están componiendo y que han compuesto para la guitarra, ¿no? Porque como digo, resurge la guitarra como instrumento de concierto, o surge más bien la guitarra como instrumento de concierto en el siglo XX. Entonces pues tenemos autores como Roland Dian, Francisco Tárrega, Leo Brauer, Dilermando Reis. Un arreglo de Julio César Oliva, tendremos un arreglo de Cielito Lindo, tenemos obras de Agustín Barrios Mangoré, de Leo Brauer, como ya había mencionado anteriormente, y de Máximo Diego Pujol. Entonces hay compositores, como dije, que están vivos, muy actualizados en esto de la composición para guitarra. Y bueno, pues vamos a dar un programa, como siempre, Lupita, muy variado, en donde pues esperamos que le guste a las personas asistentes. Estamos invitando, como siempre, mediante esta plataforma del proyecto programa Viernes de Concierto, que da inicio justamente, abrimos este viernes.
7: Qué bien, maestro, pues se antoja muchísimo estos compositores del siglo XX, que como usted dice, pues fue cuando la guitarra hizo su entrada triunfal a la sala de conciertos, porque se creía que la guitarra no podía contrastarse con la orquesta, ¿no? Y sin embargo, pues suena con una gran claridad y se armoniza perfectamente con la orquesta, ¿no?
8: Así es, Lupita. Bueno, solemos ver de repente que se amplifica, ¿no?, el sonido de la guitarra, porque como está hecho especialmente para música de cámara, o sea, para salas de concierto pequeñas, cuando se llega a tocar con orquesta, obviamente se tiene que amplificar. Pero bueno, eso no demerita de ninguna manera el trabajo de las obras de los compositores que han compuesto para guitarra y orquesta, ¿no? De ninguna manera, ¿no? Desde Vivaldi hasta la actualidad, ¿no? Entonces el famoso concierto de Aranjuez, etcétera, ¿no? Entonces cada vez vemos más común el hecho de que se utiliza un micrófono ambiental, digamos, para de alguna manera subir un poquito el volumen, ¿no?, de la guitarra, pero nunca pierde ese carácter íntimo que tiene el instrumento en sí mismo, ¿no?, per se.
7: Efectivamente, maestro, y tendremos oportunidad pues este viernes. ¿A qué horas da inicio, maestro?
8: Como siempre, los programas de correspondientes al proyecto Viernes de Concierto que estoy dirigiendo comienzan en punto de las 18 horas, 6 de la tarde, en el Salón de Usos Múltiples del edificio 3M del Centro de las Artes, que es el edificio de música. Hay entrada por las Rosales, se pueden estacionar ahí en el estacionamiento interno, entrando por las Rosales. Y bueno, el costo pues es una cuota de colaboración, de recuperación de 50 pesos, y obviamente que están invitados los alumnos de la universidad que estén cumplimentando sus créditos de Culturest. Entonces, como siempre, pues brindamos ese servicio para que los alumnos interesados en el buen arte de la música clásica pues atiendan estos eventos, y estamos fomentando un muy buen público, como siempre, Lupita, con ayuda de ustedes y pues con ayuda de los propios estudiantes que están presentando el material que han trabajado durante semestres y durante años, ¿no?, ahí con nosotros. Entonces, pues se trata de esto, de presentar con mucho honor, con mucha responsabilidad, con mucha disciplina, pues este concierto, ¿no?, en particular.
7: Excelente, maestro. Pues muchísimas gracias y que les vaya muy bien este viernes.
8: Muchísimas gracias a ustedes, Lupita, y repito, pues este viernes no se pierdan la oportunidad de darse un agasajo musical de mucho nivel.
7: Claro que sí, maestro. Muchísimas gracias y feliz inicio de temporada. Hasta la próxima.
8: Hasta la próxima, Lupita. Gracias.
7: Gracias, el maestro Pedro Vega, pianista y maestro de piano, coordinador de Viernes de Concierto. Pues vamos a continuar ahora.

0: damos la más cordial bienvenida. Edith, muchísimas gracias por tomarnos la llamada. Muy buenas tardes.
1: Muy buenas tardes, querida Lupita. Es un gusto conversar contigo y con los radioescuchas de Radio Universidad y el programa Los Diletantes. Siempre es un gusto, pues, estar contigo en esta charla.
0: Fíjate, y ahora, pues, te toca a ti estar en una mesa. Te toca a ti con toda tu experiencia como fotógrafa y como artista visual, pues ahora tú ya tienes, pues digamos, toda la experiencia para hablar de fotografía y para presentar también un libro que ya ha sido presentado de la fotógrafa, artista visual también, Ilse Cabanillas. Platícanos de esta charla y de las exposiciones de las que más o menos has estado tú, pues, revisando, ¿verdad?
1: Sí, pues ya iniciamos el día de hoy, de hecho, pues el mes de septiembre, que año con año, pues lo reconocemos como el mes de la fotografía, porque cada año en Sonora, desde 1994, pues se celebra la fotografía durante este mes como parte del Festival Foto Septiembre, y que este año coincide con el Festival a nivel nacional Foto Septiembre México 2026, donde también pues tengo la oportunidad de participar a un lado de, en conjunto con una colectiva a la cual yo le tengo mucho cariño, que es Fotógrafas del Norte, que impulsa Belia. Y pues me da mucho gusto también participar en este diálogo con mujeres. Precisamente es una charla, a mí me dio mucho gusto y agradezco esta iniciativa de Alejandro Contreras, director del Museo de Arte de Sonora, y de Alejandra Plath, cuando nos convocan para dialogar precisamente antes de la inauguración del festival de este año, que va a ser este viernes 4 de septiembre, al cual están todos invitados a este conversatorio, donde vamos a platicar las mujeres fotógrafas que hemos a lo largo de los años participado y hemos sido parte de este festival, tanto participando en la organización como en diálogos, en exposiciones. Y bueno, en lo que respecta a mí, pues este año también se cumplen 30 años, que se dicen, ¿no? Se dicen fácil.
0: Sí, hombre.
1: A lo largo de este recorrido fotográfico, era muy joven.
0: Toda tu vida.
1: Toda mi vida. Con imágenes alternas. Un colectivo al cual le tengo mucho, mucho cariño. Iván Aguirre, Esperanza Barrón, a quien recordamos con todo nuestro cariño, que en paz descanse.
0: En paz descanse.
1: Igual que Gilberto Moreno, que en paz descanse también. Y el que fuimos formado parte, Claudia Plath, Rita Orona. Entonces también un poco voy a platicar de esta trayectoria el día viernes junto con Alejandra Plath, de quien es esta iniciativa, este diálogo. Va a estar también Araceli Escalante, quien formó parte del Corredor Fotográfico Fronterizo, fue también presidenta del Corredor Fotográfico Fronterizo que fundó don Alberto Herrera, fotógrafo. Fíjate. Va a estar Julia Street Enríquez, una gran amiga que también se ha dedicado al fotoperiodismo y que tiene iniciativas tan importantes como lo son hoy en día Calle Adentro, ¿no? Este portal que impulsa, esta plataforma, mejor dicho, que impulsa junto con Alejandro Gutiérrez, que por cierto también va a tener una exposición este jueves 3 de septiembre en el Kiosco del Arte a las 19 horas. Y pues me da mucho gusto porque este encuentro, este diálogo, pues va a ser moderado por Lux Baylis y por Ilse Cabanillas, quien hablabas ahorita, que recientemente presentó su fotolibro Donde Aprendimos a Mirarnos, y que también en esta semana, el día de mañana, lo presenta en la Universidad Quino, en un diálogo muy interesante con alumnos y alumnas, y está abierto al público general en este programa Miércoles de Lectura que impulsa la maestra Ana Irata, cual también le agradezco mucho el espacio, coordinadora de Ciencias Sociales en la Universidad Quino, y Ilse va a estar platicando con Liliana Sánchez, también fotógrafa, así que hay mucha actividad. Ya dije mucha información en poco tiempo, pero todo esto lo pueden consultar en las redes sociales, bueno, van a encontrar del Museo de Arte de Sonora y en el programa

0: General de Fotoseptiembre Sonora 2026 que organiza el Instituto Sonorense de Cultura.
1: Muy bien, no mencioné que Edith es también la encargada de comunicación del Instituto Municipal de Cultura y Arte, pero en esta ocasión ella participa más bien como artista visual, sin embargo, pues tiene toda la información. Muchas gracias, Edith, que les vaya muy bien.
0: Y también muchas gracias por abrirnos siempre los espacios, ya va a iniciar, voy a aprovechar, ¿no?
1: Adelante, adelante.
0: Ya va a iniciar la décima etapa ya del programa Parque al Arte, pues esperen mayor información sobre la agenda de actividades, porque ya lanzamos el día de ayer los folios ganadores, así que pueden consultarlos en las redes sociales de INCA Hermosillo y del Ayuntamiento de Hermosillo.
1: Excelente, solo repítenos el horario, el lugar de la charla, porque pues veo que participa mucha gente, va a estar buenísimo eso.
0: Va a estar muy bueno. Porque, ¿sabes qué, Lupita? Es un diálogo, y también aprovechando este medio universitario, los invito a los estudiantes, y no solamente de comunicación, a todos los estudiantes de la Universidad de Sonora, para que participen, porque la Universidad de Sonora es un espacio muy importante para Fotoseptiembre. Con estas iniciativas del maestro Joel Montoya, a través de Ventanas de Luz, platicábamos. Entonces, vamos a contar también esta historia, que es parte también de la historia de los universitarios. Entonces es viernes 4 de septiembre a las 6 de la tarde en el auditorio del Museo de Arte de Sonora, Musas. Así que participan Alejandra Platt, Araceli Escalante, Julia Street Enríquez, Lux Baylis, Eirce Cabanillas y una servidora, Edith Cota.
1: Excelente. Muy bien, muchísimas gracias, que les vaya
0: muchas
1: muy bien.
0: Gracias, Lupita.
1: A ti,
0: allá,
1: Edith.
0: Esperamos.
1: Buenas claro tardes. Que sí, gracias. Muy buenas tardes. Edith Cota, una excelente fotoperiodista y también artista visual. Su obra, sin lugar a dudas, que pues cobra atención a nivel nacional, además de ser una excelente gestora cultural, por supuesto que sí. Y vamos a continuar ahora con Ana Paula Espinosa. Ya conocen ustedes a Ana Paula, ¿verdad? Ha estado aquí en varias ocasiones. Ella fue presidenta de la Sociedad de Alumnos de la Licenciatura en Música, pero también es una destacada soprano que ha participado en grandes festivales, tanto de Sonora como nacionales. Es una cantante en toda la extensión de la palabra. Recientemente, el año pasado se presentó en Monterrey, interpretando a la Reina de las Hadas en la ópera Falstaff de Verdi. Y ahora está recién desempacada de Costa Rica. Pues ya saben ustedes que ella es muy inquieta. Ana Paula Espinosa siempre está pues buscando escena, siempre está promoviendo también a sus compañeros, y en esta ocasión participó en el concurso de canto lírico de América que tuvo lugar en la Universidad de Costa Rica. Y le fue bien, fíjense que le fue muy bien. Ella pues hizo un muy buen papel ahí y eso le valió pues pasar a las finales del concurso. Vamos a ver qué nos platica sobre esta experiencia Ana Paula Espinosa. El concurso de canto lírico de América se llama Orfeo y tiene 10 años de estarse celebrando allá en Costa Rica. Participan destacados cantantes de canto lírico y pues no es fácil porque hay mucho talento reunido ahí en ese concurso, en ese certamen. Sin embargo, Ana Paula Espinosa tuvo una participación muy destacada. Vamos a platicar con ella para que nos cuente cómo le fue. Ya la tiene Julián Bonfigli en línea y pues antes que nada felicitarla por haber tenido esta participación que se destacó, pues, en este concurso. Le damos la más cordial bienvenida. Muchas gracias por tomar esta llamada, Ana Paula. Felicidades y muy buenas tardes.
2: Hola, Lupita, muchas gracias. Buenas tardes.
1: ¿Cómo te fue? Pues, platícanos.
2: Pues, fue una gran experiencia. Apenas llegué ayer, ¿sí?, de Costa Rica, y pues sí, entre los compañeros, los maestros, todo fue súper enriquecedor.
1: Ya lo creo que sí. Pues fíjate, me consta que haces un gran esfuerzo por participar en estas actividades. Recuerdo el año pasado fue, o el antepasado, cuando hiciste una colecta y te presentaste también en un concierto. En esta ocasión también ofreciste un concierto con el maestro Héctor Acosta para reunir fondos y poder participar. Así es que platícanos cómo fue eso. ¿Reuniste los fondos fácilmente? ¿Cómo le hiciste?
2: De hecho, creo que fue para el mismo concurso, para Orfeo en Costa Rica.
1: Sí.
2: Pues sí, hace 2 años ya. Pues, ajá, sabes, sí, por una parte siempre obtengo una parte del recurso, ajá, por medio de los conciertos, actividades y así, otra por donaciones. En ese entonces recuerdo que la universidad también me apoyó para poder asistir, y en esta ocasión también hice lo mismo, ¿no? Como de un concierto, y igual con el maestro Héctor Acosta, que estuvo acompañándome, y pues así la vida del cantante, ¿no? Como el estar constantemente buscando actividades para sustentar su propia carrera.
1: Así es. Platícanos, ¿qué interpretaste?
2: Pues fue un concurso de 3 fases, 4 si contamos la audición virtual, ¿no? Y en cada fase canté casi algo diferente. Ajá. Primero estuve interpretando una pieza de una ópera de Maurice Ravel, que tiene una ópera que se llama El niño en los sortilegios. Está en francés, y canté el aria del Rol del Fuego. Luego de la ópera Falstaff interpreté Sulfín de un Sofio Tesio, que ambas piezas pertenecen a roles operísticos que en el estudio en el que estoy actualmente estuve trabajando este año.
1: Ajá.
2: Y luego para la siguiente ronda utilicé Caro Nome, que es muy conocida, de Verdi, de la ópera Rigoletto. La Primorosa, que es una romanza de la Zarzuela del Barbero de Sevilla. Y para la final me pidieron repetir esta aria del Fuego de Ravel y Quel guardo il cavaliere de Donizetti, de la ópera Don Pascual.
1: Qué bonito, fíjate. ¿Y cómo te sentiste ya en escena? Tú ya tienes muchas tablas, ¿no? Pero siempre un concurso pues es un reto tremendo, sobre todo un concurso internacional. ¿Cómo te sentiste interpretando estas piezas de ópera?
2: Bien, pues sí, es un reto siempre, y esta sería la tercera vez que salgo de México para una experiencia así. Pues sí, siempre es un gran reto, como el estar sano, ¿no? Para empezar, ¿no? Llegar con el bien físico después de el viaje, los cambios de clima, todo, que la voz esté presente a pesar de todas esas cosas bruscas a las que uno se enfrenta, ¿no? El cuerpo. Pero fue una gran experiencia el poder retomar con amigos, compañeros, colegas, con los que hace rato no compartía, maestros, el poder visitar nuevamente estos teatros, estos espacios, y pues siempre es un gusto como volver a los concursos y ver qué tan lejos se puede llegar cada vez más. Afortunadamente, en mi caso, cada vez un poquito más lejos de la vez anterior, ¿no?
1: Eso es muy importante, pues te felicito y esperemos nuevas noticias de ti. Siempre estás luchando y buscando por nuevos escenarios, nuevos roles, y ya tienes varios roles que pues tienes puestos varios roles. Platícanos, ¿qué personajes te gustan a ti para interpretarlos? ¿Cómo te preparas?
2: Pues, es un trabajo amplio, ¿no? De la preparación para un personaje. Ahora en el estudio en el que estuve trabajando,
0: Este año veíamos desde la investigación o el análisis de las obras desde la raíz, ¿no? Investigación, ya no sé, un poema de una novela, saber de dónde venía y empezar desde esa raíz a investigar y a leer, conocer sobre la historia, sobre los sucesos políticos del momento, sobre la vida del compositor, diferentes cosas para entender de dónde viene y cuál es la razón de la creación de cada ópera y el personaje, cuál es la importancia que tiene en esa ópera, ¿no? Entonces, desde comenzar ahí hasta ya luego empezar a ver, no sé, el texto que sea correcto, las traducciones correctas, empezar a hacer este trabajo de interpretación en el que empiezas a entrar en el personaje, descubrir cómo entras en el personaje, con qué a través de qué objetos o animales le encuentras alguna correspondencia para, o sea, un mundo de cosas, simplemente para pararte el escenario y verte bien, prácticamente.
1: Y oírte
0: y
1: bien.
0: Y eso pues no se ve tanto, pero sí es un trabajo muy amplio.
1: Ya lo creo que sí, pues te felicito y espero que continúes con esta batalla que has llevado a cabo, porque sabemos pues que no basta con tener una hermosa voz, una gran técnica, buena presencia en la escena, sino que se necesita tener pues mucho esfuerzo, mucha fuerza para abrirse camino. Felicidades y que sigas así adelante.
0: Muchas gracias, Lupita.
1: A ti, hasta la próxima.
0: Bye, muchas gracias.
1: Bye. Ana Paula Espinosa, una soprano excelente de la licenciatura en música de la Universidad de Sonora, opción canto. Y vamos a continuar en unos momentos más. Julián Bonfili, como siempre, responsable de todo, de la continuidad, de la parte técnica, en fin, muchísimas gracias a Julián, que nos acompaña en la producción técnica. En unos momentitos regresamos.
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1: Gracias por continuar con Radio Universidad y el programa Los Diletantes. Julián Bofigli en la producción técnica. Y ahora vamos a platicar con la maestra Guadalupe Beatriz Aldaco, porque ella, que es la directora del Instituto Sonorense de Cultura, nos va a platicar acerca de las inscripciones en los talleres artísticos de la Casa de la Cultura. La maestra Beatriz Aldaco, pues, ha estado muy cercana a este periodo de inscripciones y sin lugar a dudas que es una misión muy importante del Instituto Sonorense de Cultura, estos talleres artísticos de la Casa de la Cultura con tanta tradición que han formado a tanta gente, artistas que han logrado conquistar un lugar en la escena de nuestro estado y nacional, que han continuado estudiando ya profesionalmente como artistas, y también formación de públicos, ¿no?, en estos talleres artísticos. Así es que vamos a platicar con ella para que nos dé una información más amplia sobre estas inscripciones en los talleres de la Casa de la Cultura. Muy buenas tardes, maestra.
0: Buenas tardes, Lupita. Muchísimas gracias por atender la información que tenemos que dar de los talleres de la Casa de la Cultura. Muchas gracias.
1: Al contrario, gracias a usted, maestra, porque la verdad que sí, son talleres artísticos de gran tradición y de gran calidad. Platíquenos cuáles son las áreas que se van a impartir, las fechas sobre todo, para que podamos inscribir, pues, desde niños hasta adultos mayores, ¿no?
0: Claro que sí, es para todas las edades. Mira, tenemos de las disciplinas artísticas de las cuales hay oferta de clases, de talleres. Tenemos artes plásticas, van a ser dos talleres, pero dos talleres como iniciación a las artes plásticas y dibujo artístico y pintura con 9 grupos. Va a haber 9 grupos de artes plásticas, de música, van a ser 6 talleres de ukulele, guitarra popular, canto para adultos mayores, guitarra clásica, guitarra popular y violín. Cada uno de esos instrumentos va a haber varios grupos y van a ser 21 en total estos grupos. Tenemos teatro, que es súper importante también, porque tiene mucha demanda siempre este taller. Uno es de desarrollo humano y cartonería, ese es un grupo. Teatro y desarrollo humano, se van a armar 5 grupos, y de teatro en general 3 grupos. Y también como parte de las artes escénicas, tenemos danza con 4 talleres de danza folclórica, danza contemporánea, danza mixta y ballet mini, cada uno con varios grupos, y en total de danza van a ser 8 grupos. Y en total, ya con todo lo que te he enumerado, hasta el momento tenemos 15 talleres y 47 grupos. Es muy importante que se sepa que las inscripciones están abiertas toda la semana. A partir de las 9 de la mañana, vamos a estar ahí, estamos ahí en el área de talleres de la Casa de la Cultura, en el segundo piso. Ahí pueden indicarles en el módulo de información. Ayer estuvimos ahí en el banderazo de salida de las inscripciones y había muchísima gente. Ya se han escrito, se han inscrito ya bastantes alumnos, y bueno, tenemos también becas, se otorgan 2 becas por grupo. El maestro, con base en un estudio socioeconómico, evalúa y se otorgan 2 becas por grupo, y en general hay un descuento del 50% para adultos mayores y para personas con discapacidad.
1: Muy importante, maestra, porque la verdad es que sí, ya cuando uno está mayor, pues se le antoja cantar, y veo que tienen específicamente un taller de canto popular para adultos mayores.
0: Sí, fíjate que es muy interesante lo que preguntas, porque yo creo que ahora los adultos mayores son bastante jóvenes, en el sentido de que, pues, el alma no envejece, y hemos visto que hay muchos, se ha generalizado bastante el amor por las artes en general en precisamente los adultos mayores, en las áreas, por ejemplo, de danza, de pintura, de baile, de canto, y entonces por eso ameritaba tener este taller dirigido exclusivamente a ellos. Hay pues algunos clubs como el del ISTESON, por ejemplo, del adulto mayor, que ya han expuesto públicamente sus habilidades y que se juntan a bailar. Hay grupos de danza, hay grupos de teatro, grupos de canto, y creo que eso es una novedad de estos tiempos. Antes el adulto mayor pues tendía más a un poco encerrarse, quizás la inactividad era predominaba, pero ahora es muy satisfactorio y muy muy emotivo ver cómo acaba una etapa de su vida y luego ya comienza con esta otra etapa que ya es más pues de, más libre, más de lo que realmente les gusta, y sobre todo que se estimula su creatividad, el manejo de la memoria. Todo esto tiene mucho que ver con las artes también. Entonces sí tenemos ese taller, y también por supuesto pues grupos exclusivamente para niños. También hay grupos mixtos en donde hay niños, jóvenes y adultos. Varía mucho.
1: Qué bien, maestra. Y bueno, tal vez otro detalle que contribuye a este desarrollo artístico de los adultos mayores es que están recibiendo ingresos, están teniendo un aumento en sus ingresos a través de las pensiones para adultos mayores, y eso parece que no, pero
0: convencida de eso, ¿eh?
1: Sí, parece que no, ¿verdad? Pero ¿cómo representa desahogo?
0: Por supuesto, porque ya una pareja de adultos mayores que recibe su pensión del bienestar pues asegura los satisfactores básicos como la alimentación, pagar los servicios con ese dinero. Entonces ya ese pendiente, ese estrés de conseguir el recurso para lo más elemental pues está resuelto de alguna manera. No quiero decir que solo con eso puedan sobrevivir, pero sí les da tiempo de hacer lo que les gusta, quizás lo que siempre les ha gustado y no habían tenido tiempo ni la manera de aprender, como es una disciplina artística. ¿Por qué? Por criar a los hijos, tener el trabajo, todo esto que implica tiempo, ¿no? El tiempo de la vida que se va yendo en estas situaciones que por las que casi todos pasamos. Entonces sí, sí es un cambio interesante. Son adultos muy, muy jóvenes, muy joviales y muy jóvenes que quieren aprender un instrumento, que quieren aprender a cantar, que quieren aprender a bailar, que se ofrecen clases de danza, de danzón, ese tipo de bailes clásicos, y luego están, son los primeros que se inscriben. Entonces es muy bonito vivir esta etapa, y a través de la Casa de la Cultura pues mucho mejor.
1: Claro que sí, maestra, pues qué buena oportunidad nos brinda la Casa de la Cultura y el Instituto Sonorense de Cultura. Maestra, ¿es muy caro inscribirse en los talleres de la Casa de la Cultura?
0: No es caro. Mira, se ha comentado sobre ese tema los últimos días que ha aumentado mucho las
1: colegiatura,
0: la mensualidad. Ajá, pero sí. no se había elevado la mensualidad en todos estos años, y ahora son 1,200 pesos, o sea, no es algo exagerado. Pero quiero decir que hay becas, creo ya lo comenté, quiero decir que hay becas y hay una situación socioeconómica. Bueno, por todo el semestre, ¿no?
1: Es muy importante aclarar eso.
0: Es difícil, se hace un estudio y se puede acceder a esa beca. Como digo, son dos becas por cada grupo, cada grupo.
1: Muy bien, pues no es tanto si se considera que es todo el semestre, ¿no? En realidad es muy barato.
0: Precisamente por eso quise aclarar, porque al principio parecía que yo estaba hablando de una mensualidad. No. Son 1,200 pesos por todo el semestre.
1: Pues
0: y quiero decir que no se había modificado de 800 pesos que costaba antes de 2026. O sea, teníamos años, muchos años que no subía la mensualidad, y hasta ahora, hasta 2026, subió. Pero de cualquier manera, pues es una cuota accesible, dado que es por todo el semestre, y no creo yo que no se encuentra otra opción más económica en la ciudad para cubrir este tipo de actividades, ¿no? O sea, no es caro, y ya tienen seguro pues todo el semestre, ¿no? Se paga y se tiene seguro todo el semestre por esa misma cantidad, después de muchos años de no incrementar la cuota. Yo sé que vamos a seguir platicando, pero no quiero que se me pase dar la dirección de la página web del instituto, por si tienen alguna duda, que no podemos solventar todo en una llamada. Es isc.sonora.gov.mx. Ahí se puede consultar toda la oferta de talleres, los horarios, los grupos, etcétera, las disciplinas, en el caso de la música, los instrumentos, etcétera, ¿no? Tenemos todo esta semana, la gente tiene toda esta semana para inscribir.
1: Muy bien, maestra, pues qué bueno, hay que inscribirnos en la Casa de la Cultura, y también muy importante que podemos socializar, ¿verdad? Integrarnos al grupo, emprender nuevas amistades, en fin, esto para los niños y los jóvenes es importante también, ampliar pues su círculo de amistades, y sobre todo con gente con la que van a congeniar, a coincidir en aficiones, ¿verdad? Así es que...
0: Exactamente, sí. Y fíjate que lo más bello de todo esto, que me parece a mí conmovedor, es que es una actividad familiar. Aunque vaya una persona a un taller, involucra a prácticamente toda la familia, porque es muy común ver en la Casa de la Cultura que los papás o la mamá o el papá se quedan en la Casa de la Cultura como un espacio seguro, agradable, esperando que salga su hijo de clase. Luego, cuando hay festivales, eso también es muy bonito, porque al final de cada ciclo se hacen actividades pues de fin de cursos. Y también las familias van. O sea, es una actividad que, además de proporcionar la parte estética del aprendizaje de las artes, une a la familia, y sobre todo que se generan entornos de paz. Es un recinto de paz en donde llega uno a la Casa de la Cultura, por un lado oye que están cantando, por otro lado ve que los niños y las niñas están pintando, algún instrumento que suena por ahí, un piano, alguien que está recitando, en fin. O sea, creo que es algo en estos tiempos que sí reconcilia y concilia, ¿no?, a las personas, como bien planteas, ¿no?, dado que es un lugar de reunión.
1: Así es, maestra, pues qué bueno, y muchísimas gracias por toda esta información. Así es que hay que ir a inscribirse en la Casa de la Cultura. ¿Se puede hacer en línea, maestra?
0: Fíjate que no alcanzamos a terminar el procedimiento para que sea en línea. Ajá. Pero para las próximas inscripciones en enero vamos a proceder a hacerlo en línea, porque sí es un poquito, sabemos que es un poquito desgastante ir a hacer fila, etcétera. Ya va a poder ser, afortunadamente ya vamos un poco adelantados, estamos en proceso de consolidar esa parte para que sea por plataforma y cómodamente la gente en sus casas pueda irse, pues se puede inscribir, ¿no? Esto es un proceso que va gradual, y que al principio va a ser híbrido, va a poder ser presencial, porque hay mucha gente que le gusta todavía ir, o sea, todo el protocolo de ir, hacer un poquito la fila, ir, asegurarse de que todo esté bien, y hay otras personas que les gusta más ya hacerlo por línea, en línea, ¿no? Entonces va a haber las dos opciones.
1: Muy bien, maestra, pues les deseamos lo mejor, que les vaya muy bien, y muchas gracias, un gusto saludarla.
0: Muchas gracias y felicidades por tu labor siempre, fiel y atenta a todo lo cultural y artístico, Lupita. Muchísimas gracias.
1: A ustedes, muchísimas gracias. Y hasta la próxima.
0: Hasta la próxima. Aquí siempre estamos atentas.
1: Gracias, muchas gracias por eso.
0: A la orden, gracias.
1: La maestra Beatriz Aldaco, directora general del Instituto Sonorense de Cultura, que nos invita a los talleres artísticos de la Casa de la Cultura. Y vamos a continuar ahora con la maestra Marta Solís Atarain. Ella, como saben, es directora del Museo Regional del Instituto Nacional de Antropología e Historia en Sonora. La antigua penitenciaría es donde se encuentra este museo, y ahí también pues va a haber actividades de Fotoseptiembre. Ya próximamente estará inaugurándose la exposición nada menos que de Alejandra Platt, una destacada artista visual que pues va a instalar en este museo su producción fotográfica. Le damos la más cordial bienvenida a la maestra Maroli, como se le conoce cariñosamente, la maestra Marta Solís Atarain, directora de este museo. Muy buenas tardes, maestra.
9: Buenas tardes, Lupita. Pues muchísimas gracias por la invitación y bueno, qué gusto escuchar a quienes me antecedieron, a la querida Edith Cota, con todas estas actividades que vienen, a la maestra Beatriz Aldaco, y creo que andamos muy movidas, y eso es lo para lo que estamos, lo que nos motiva. Y bueno, ahorita estamos compartiendo también parte de Fotoseptiembre y parte de la conmemoración del aniversario de 41 del Museo Regional de Sonora. Pues nos sumamos a esta muestra fotográfica, este festival de la imagen que es a nivel nacional, y que bueno, nos vamos a sumar con una exposición que se llama Somos Luz y Tierra, de la querida fotógrafa Alejandra Platt, que también, bueno, ha estado y va a estar por acá desde el viernes, que inician actividades en Fotoseptiembre. Y bueno, la actividad aquí con nosotros es una muestra fotográfica de 13 fotografías de gran formato en blanco y negro, que reflejan de verdad una maravilla, nos hace estar presente en lo que es el territorio, no nada más de Sonora, de los pueblos originarios en el que ella retrata y comparte pues esta visión de lo que se tiene del desierto, del mar, de las montañas, de las mujeres, los hombres, cómo están, sino que va más allá todavía, y en todo lo que ha sido su larga trayectoria como artista visual, Alejandra pues nos comparte también de otros grupos de Oaxaca, de Coahuila, de Guanajuato y de Michoacán. Entonces, realmente, pues nos ofrece pues un panorama grande, hace un reconocimiento a los pueblos en los que ella ha estado, en los que le han permitido retratar una parte de su esencia, y bueno, de toda esta parte de la identidad, la espiritualidad, todas estas memorias, los paisajes que tienen que ver con todo nuestro territorio y que disfrutamos. Bueno, pues todo esto lo van a poder ver en una exposición, en esta exposición de Somos Luz y Tierra, que se va a inaugurar el próximo viernes a las 13:00, a la 1:00 p.m, porque entendemos que nuestra querida Alejandra Platt pues viene desde Tucson a hacerse presente y a quedarse a todo el Festival de Fotoseptiembre. Y bueno, estamos haciendo una convocatoria, hemos invitado pues a fotógrafos, artistas que están involucrados en estos temas. Estará participando en esta apertura Alejandro Aguilar Celeni como antropólogo que ha acompañado a Alejandra, pero también pues que ha desarrollado por muchísimos años toda su investigación antropológica y que nos va a compartir pues un poquito de la esencia de estos pueblos originarios, con todo el respeto que pues nos merecen, con todo el respeto de poder compartir. Y lo digo en el sentido que hace poco en nuestras redes sociales subimos pues la portada de esta, del flyer que le llamamos regularmente, y alguien nos nos hace un señalamiento donde nos dice, dejen de invisibilizar a los pueblos, ¿no? Pues realmente los estamos visibilizando, estamos compartiendo. Alejandra nos va a compartir directamente y de viva voz, bueno, ¿quiénes son estas personas las que ha retratado? ¿Por qué motivo? Y como muchos artistas, ¿no? Que de verdad hacen un trabajo incansable, invaluable, de recorrer el territorio, de tener una imagen, de captar una esencia, de captar un lugar, una situación y una experiencia que nos comparten a través del arte. Pues todo esto pues lo estamos haciendo con mucho respeto, con mucho cariño, y obviamente pues estamos emocionados porque iniciamos las conmemoraciones del 41 aniversario con esta exposición. La próxima semana tenemos una develación de una maqueta de nuestro edificio de la vieja cárcel, como comúnmente lo conocemos, y la vamos a hacer el 11 de septiembre a las 11 de la mañana. Vamos a develar una maqueta grandísima que la gente va a poder pues ver, los niños, bueno, más bien las infancias, las adolescencias, que se den una idea de la magnitud del edificio, que a lo mejor cuando vienen no pueden recorrer. Pues tenemos una pieza nueva, y bueno, anunciar que a partir del 11 de septiembre los calabozos estarán totalmente abiertos en lo que es la apertura del museo, de miércoles a domingo de 10 a 5 de la tarde. Ya no van a ser en fines de semana o en fechas conmemorativas. A partir de ya, los calabozos, las celdas de castigo van a ser visitables y hacemos extensiva a todas las personas que quieran venir a conocerlas sin hacer fila. No tenemos por qué pues hacer filas y estar pendientes de todo este calor que ahorita estamos viviendo, sino que a gusto pueden venir en la hora que mejor se les acomode, el día que mejor se les acomode, el fin de semana, entre semana, pero aquí vamos a estar para atenderles. Así que bueno, estas son las buenas nuevas que tenemos desde el Museo Regional de Sonora, y de verdad, Lupita, me dio mucho gusto este programa, escuchar a Edith, escuchar a todo el movimiento con todas las fotógrafas, todos los artistas, y bueno, estas opciones que nos dan desde el Instituto Sonorense de Cultura. De verdad, creo que los esfuerzos, la oferta cultural aquí está, aprovechémosla, inculquemos a nuestros hijos, a nuestras hijas, a nuestras familias, cómo disfrutar del patrimonio, cómo disfrutar del arte, cómo disfrutar de las obras de teatro, de las pinturas, de la vida que se tiene pues aquí en la ciudad, en los pueblos, pues en todo el territorio que realmente pues es Sonora, nuestro Sonora.
1: Claro que sí, maestra, pues muchísimas gracias por toda esta información, por todas estas buenas nuevas. Por lo pronto, el viernes a la 1:00 p.m.
9: A la 1:00 p.m. les esperamos y ojalá puedan acompañarnos.
1: Claro que sí, muchísimas gracias. Hasta la próxima. Hasta la maestra Marta Olivia Solís Satarain, directora del Museo Regional de Sonora del Instituto Nacional de Antropología e Historia. Y vamos a cerrar con otra muy buena noticia y también solicitando pues el entusiasmo y la colaboración de los oriundos de Tejopaco.
10: Altos de Jecopaco.
1: Altos de Jecopaco. Y está con nosotros, ya adivinaron, el maestro Gilberto Núñez Guardado, un artista plástico que se ha empeñado en celebrar cada año este festival allá en los Altos de Jecopaco, Festival de mi Tierra.
10: Festival cultural.
1: Cultural. Fiesta de mi pueblo, sí, muy buenas tardes, bienvenido.
10: Muy buenas tardes, man. Lupita, pues gracias por la invitación nuevamente, como cada año nos los has hecho
1: con mucho
10: posible,
1: gusto,
10: ¿verdad?
1: Claro que sí. Y bueno, el festival es en octubre, pero ya desde ahorita pues hay que irnos preparando y si es posible colaborar para la organización, ¿verdad?
10: Así es, Lupita, pues todavía nos falta, es el día 24 de octubre, el magno evento, ¿no? Que siempre lo hacemos y lo resaltamos. Y ahorita ya estamos en la cuestión de detalles, ¿no? De ver a los artistas que van a participar, a los a muchos jóvenes que son de ahí del Valle del Yaquimayo, ¿no? Que nos apoyan con sus presentaciones. Eso es lo más viable, lo hable, ¿no?, de parte de ellos, que aportan sus cuestiones culturales, sus áreas culturales, ¿no? Sí.
1: Pero también el festival es una oportunidad para un escenario, ¿verdad? Para convivir con el público, para presentar su obra artística. Maestro, ¿qué es lo que van a abarcar? ¿Qué disciplinas van a abarcar en esta ocasión?
10: Pues de hecho lo que no dejamos es el baile folclórico.
1: Muy importante.
10: Quiero meter algo así como contemporáneo esta vez. Y como también lo hemos hecho con lo que es el mimo, ¿no? El teatro mimo con Carlos Valenzuela de Ciudad Obregón.
1: Ajá.
10: Y lo que es canto con varios jóvenes de diferentes, ya sea folclor también, ¿no? Y también lo que es pop moderno también. Es lo que se les invita a todos los jóvenes a que... Y lo que, o sea, lo que manifiestan también, lo que ellos, de ellos les nazca, también se puede, se acepta también, ¿no? Las presentaciones también.
1: Por supuesto que sí. Y va a haber exposiciones, pues hablando de un artista plástico como
10: sí,
1: usted.
10: Sí, de hecho sí, vamos a invitar por ahí a algún compañero. Todavía no tenemos definido quién, pero están dispuestos muchos a llevar
1: ya
10: sus
1: obras. Ya están avisados.
10: Sí, están avisados. Así
1: muy
10: es.
1: Muy bien. Maestro, platíquenos con qué recursos se está realizando este festival. Sabemos que es una iniciativa independiente y pues... Sé también por ahí que los mismos originarios del pueblo pues están colaborando, contribuyendo.
10: Sí, fíjate, Lupita, que es cada año, ¿no?, la participación de cada uno de las personas, ¿no? No todos, pero los que tienen la manera se nos cooperan ahí con lo poquito, ¿no? Y es como lo aquí lo importante es que los invitados, como siempre cada año lo mencionamos, se vayan cenados, esa es la verdad, ¿no? Porque vienen de muy lejos, unos vienen de que el rodeo del lado del Mayo, que de Chojoa, que de Guatabampo, que de Ciudad Obregón, y siempre tienen que viajar pues alrededor de 30, 40, 50 minutos. Entonces sí, lo que sí se les presta ahí, lo que sí podemos nosotros es darles la cena, ¿no? Entonces, esa es la cooperación que pedimos ahí a la gente
1: pues
10: del pueblo.
1: Sí, porque da mucha hambre.
10: Sí, da mucha hambre.
1: Tocar.
10: Sí, bailan mucho. Y entonces es cooperación de boteo, le decimos nosotros. ¿Eh? Ahora, en esta ocasión, ahorita que escucho la plática con la maestra Aldaco, Beatriz Aldaco, pues hicimos una petición. Ya la hicimos llegar. Ya nos pidieron que mandáramos para qué y con qué, ¿no? Para el festival, vamos a ver si nos pueden apoyar en algo, ¿no? Ellos.
1: Ya lo creo que sí. Pues es una muy bonita fiesta y una gran oportunidad para gente que salió a trabajar fuera de los altos de Jecopaco, pues se reúnan, hagan memoria, recuerden pues sus anécdotas. Hay, además de las presentaciones en escena, hay reunión, hay fiesta, pues digo, el nombre lo dice, ¿no? Pero hay manera de que se reúnan a platicar, a bailar, en fin.
10: Sí. De hecho, se le da la oportunidad de hacer cualquier cosa en el festival, ¿no? Siempre y cuando culturalmente hablemos. Pero sí, sí se puede, sí se puede. De hecho, ahorita que se me pasaba, es muy importante, que cerca de la cooperación, varias gente se anotó, regularmente que ahí son puras mujeres, ¿no? Y dijeron, pues deslinda un poquito responsabilidades en cuestión de que no te presiones tanto, tú que estás en Hermosillo y nosotros acá. Entonces hizo un grupo de señoras jóvenes, y ellas son las que ahora acaban de hacer una rifa precisamente, una rifa para apoyar, ¿no? Entonces es para lo mismo, ¿no? Tener algo para que ofrecer a los invitados. Pero sí se ha estado uniendo y me he sentido un poquito más relajado por ese motivo, ¿no? Que están muy, muy a la mano y hicimos esa reunión y se pidió hacerlo de la rifa y sí tuvo un buen resultado, ¿no? Digo, dentro de lo que cabe, no es mucho, pero sí vamos poco a poquito, logrando el objetivo. Ya en esta ocasión, pues es el noveno.
1: Fíjate.
10: Pensábamos hacer uno vamos a probar, ¿no? Porque tenía esa inquietud. pero ahorita ya brincamos al noveno.
1: Novena edición de Fiesta en mi Pueblo, Altos de Jecopaco. Y pues ha sido un gusto conversar con Gilberto Núñez Guardado, que fue pues el de la iniciativa de este festival y que continúa al frente de la organización. ¿A dónde se pueden comunicar contigo aquellas personas que deseen asistir o que deseen cooperar?
10: Okay. Sí, mi número es 6624-207010.
1: Muy bien. Personal. Si lo puedes repetir, por favor.
10: Es 6624-207010.
1: ¿Y en tus redes sociales?
10: Aparezco como Gilberto Núñez Guardado.
1: Muy bien. ¿Facebook, Instagram?
10: Nada más Facebook.
1: Nada más Facebook. Sí. Ahí en Inbox también se pueden comunicar con él para que pues hay una unión de esfuerzos, ¿verdad?, para que salga más bonito el festival, que es el 24 de octubre, pero ya desde ahorita está plenamente la organización.
10: Así es.
1: Pues muchísimas gracias, Gilberto.
10: No, gracias, como siempre, Lupita, por la invitación.
1: Y que les vaya muy bien.
10: Y vamos a seguirle.
1: Así es. Muchísimas gracias a nuestro auditorio. Y gracias también a Julián Bonfigli en la producción técnica. En unos momentitos les invitamos a escuchar la música de arte en Radio Universidad. Gracias.
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0: Acabamos de presentarles los dos primeros movimientos de la Sinfonía número 2 del compositor ruso, compositor y político ruso, músico y político ruso, Tijon Krennikov, con músico del siglo XX. Él falleció en 2007. Escuchamos los dos primeros movimientos, Allegro con foco y Adagio, con la interpretación de la Orquesta Sinfónica de la Unión Soviética. Y vamos a presentarles los otros dos movimientos después del corte. Gracias por continuar con Radio Universidad.
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0: Continuaremos entonces presentándoles la Sinfonía número 2 de Tijon Krennikov con la Orquesta Sinfónica de la Unión Soviética. Este compositor, del que ya les comentábamos, que además de músico era político, fue diputado y fue también dirigente de la Sociedad de Músicos durante muchísimas décadas. Fue además alguien fundamental para el movimiento musical de la Unión Soviética. Vamos a escuchar entonces el tercer y el cuarto movimientos, Allegro Molto y Allegro Marchialo, de la segunda sinfonía de Tijon Krennikov con la Orquesta Sinfónica de la Unión Soviética. Gracias por continuar con Radio Universidad.

Escuchamos la segunda sinfonía del compositor ruso Tijon Krennikov con la Orquesta Sinfónica de la Unión Soviética. Y vamos a complementar este bloque ofreciéndoles dos movimientos de la segunda sinfonía de Malcolm Arnold. Malcolm Arnold es contemporáneo de Tijon Krennikov, solo que él pues es inglés y es uno considerado uno de los compositores más importantes en el Reino Unido en el siglo XX. Malcolm Arnold nació 8 años después de Tijon Krennikov y murió un año antes, en 2006. Vamos a escuchar Allegretto y Vivace de la Segunda Sinfonía de Malcolm Arnold con la Orquesta Sinfónica de Londres, dirigida por Richard Hickox.

0: Les hemos presentado Allegretto y Vivace de la Sinfonía número 2 del compositor británico Malcolm Arnold, con la Orquesta Sinfónica de Londres dirigida por Richard Hickox. En unos momentos continuaremos con la música de arte en Radio Universidad.
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0: Para continuar, escucharemos escenas de ballet de el compositor ruso Alexander Glazunov. Glazunov es, digamos, el continuador del legado de los cinco rusos que fueron los compositores del siglo XIX, que formaron una identidad rusa, que retomaron las tradiciones de la música rusa y las llevaron a las salas de concierto. Y Glazunov fue alumno de uno de ellos, el gran orquestador Rimsky-Korsakov, y heredó esa cualidad de Rimsky-Korsakov de ser un gran orquestador. Él vivió en el tránsito del siglo XIX al siglo XX. Nació a mediados del siglo XIX y falleció en la década de los 30 del siglo XX. Y pues escucharemos estas escenas de ballet: Preámbulo, Marionetas, Mazurka, Scherzino, Paso de Acción, Danza Oriental, Vals y Polonesa. Serán interpretadas estas escenas de ballet por la Orquesta de Minnesota, dirigida por Edo Debar.

0: Escuchamos Escenas de Ballet de Alexander Glazunov con la Orquesta de Minnesota dirigida por Edo Debar. En unos momentos regresaremos para concluir con este espacio de la música de arte en Radio Universidad.
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0: Cerraremos este espacio de la música de arte en Radio Universidad escuchando selecciones de Rimsky-Korsakov. De Sheherazada les presentaremos El Joven Príncipe y la Joven Princesa y Festival de Bagdad. Cerraremos con Escena y Canto Gitano de El Capricho Español, obras de Rimsky-Korsakov en la interpretación de la Orquesta Filarmónica Eslovaca. He tenido mucho gusto en acompañarles, me despido. Soy René Guadalupe Pérez Ríos. Les invito a continuar con Radio Universidad y Guitarra y Cultura. Después vendrá El Murmullo de la Noche con nuestro compañero Gustavo Oliveira. Gracias, muy buenas noches.

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5: Qué tal amigos y amigas? Ya son las 10 de la noche en punto. La mejor música con Gustavo, el Conde de Oliveira. Como todos los martes, escuchamos Guitarra y Cultura de 9 a 10 de la noche. Ahí en la conducción, el maestro David Alcántara y en la magia, los controles técnicos, la magia de Julián Bonfil. Y sin magia no hay programa. Muy bien. Sean bienvenidos, sean bienvenidas a una noche más. Murmullo de hoy, 1 de septiembre del año en curso 2026. Estamos en la semana número 36, iniciando la semana número 36. Se han pasado 244 días. Faltan por transcurrir nada más ni nada menos que 121 días para que se acabe el año. Y ahí viene diciembre y sus posadas. Invítame unos buñuelitos antes de esta Navidad, porque voy a estar de vacaciones. Entonces ya entramos a septiembre, ya los tamalitos empiezan a antojar, los tamalitos, sobre todo de elote. Aquí estamos en la esquina de Abelardo L. Rodríguez y Luis Encinas, aquí abajo del puente prácticamente, contra esquina de la Emiliana Zubeldía, en la Mariano Escobedo, la callecita, que a las 5 vueltas que usted dé, ahí va a dar, a las 5 vueltas va a dar con la calle y la entrada de aquí de Radio Universidad. que está aquí viniendo de la central camionera. Pasa usted ahí, antes de subir al puente, pasa derecho, y antes de llegar al Velardo de los Rodríguez, ahí está la callecita que todo mundo se pierde aquí, la Mariano Escobedo, todo mundo se pierde. Muy bien, muchas felicidades a todos los que festejan algo especial en su vida, que la sigan pasando de lo mejor. Son los mejores deseos de aquí, de la gran familia de Radio Universidad. Dígame quién se festeja hoy. Ayer fue Día de los Ramones, hoy. Bueno, a ver, ¿quién se festeja hoy? ¿De quién es día? A ver, alguien que me puede decir el santoral de hoy. Martes 1 de septiembre. Y a partir de este momento, si hasta las 12 de la medianoche, vas a estar en compañía de Gustavo, el Conde de Oliveira, en este murmullo de dos horas de murmullo. Vamos a iniciar este viaje, estamos listos, abrochando nuestros cinturones y vamos despegando, recordándote los teléfonos en cabina, el 6622-592280. Y el de los mensajes de WhatsApp, el 6623-941641. Vamos iniciando con algo muy mexicano. Pues ya son las patrias, el mes patrio. Pues bueno, pues no sé si para mi cumpleaños me van a tocar el himno nacional, la alarma sísmica o las mañanitas. A ver qué. Ya tengo para escoger. Vámonos con esto de México lindo y querido, el gran Jorge Negrete. Ya son las 10:04.

Ya son las 10:07, escuchamos al gran Jorge Negrete, México lindo y querido. Así iniciamos bien, mexicanotes, iniciando esta noche, este murmullo de la noche. Muy bien, vamos con el gran John Lennon y esto es Woman.

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Ya son las 10 con 11 minutos aquí en Radio Universidad. Y escuchamos al gran John Lennon y eso fue Woman. Continuamos con más música. Te recuerdo los teléfonos en cabina, el 6622-592280 y el de los mensajes, el 6623-941641. Continuamos con las hermanas Huerta y esto es Que se me cabe la vida.

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1: Así es, Karina, nuestra compañera Karina. Un abrazo para Karina y a toda su familia, con mucho gusto. Ya son las 10:17. Escuchamos a los incansables Tigres del Norte. Y eso fue Mi Pueblo Querido, Si Yo Me Encuentro Ausente. Así es, vámonos con más música. Vamos a complacer a María Reyes de Istesón Reforma, que ya se reportó a la línea telefónica, el 6622-592280, y el teléfono para WhatsApp, el 6623941641. Saludos allá para Rogelio Cavazos del Zaguaro, para Cecilia, su esposa Cecilia Gallardo también ahí en el Zaguaro, para Isabel Moreno, también con mucho gusto, para Pilar Francisco del Pilar, para Lorenia López Reyes y Ramón Vidal del Acua Ultemo, que nos están acompañando esta noche. Muchísimas gracias. Y vamos a complacer a María Reyes con esto del 15 de septiembre. El gran José Alfredo Jiménez.

Ya son las 10:20. Escuchamos a José Alfredo Jiménez el 15 de septiembre complaciendo a María Reyes de Isteson Reforma. ¡Vivan los vigilantes de la Universidad de Sonora! ¡Ay! ¿Sí o no? ¡Seguro! Así es. Vamos con Emanuel y ven con el alma. Ven con el alma desnuda. Ya son las 10:21 aquí en Radio Universidad.

Ya son las 10:24, escuchamos a Emanuel y eso fue Ven con el alma desnuda. Saludos para María del Carmen de las Fuentes y que vivan los de servicios públicos municipales. Vamos a cerrar este bloque, son las 10:25, vamos con los dos oros, mejor que sea para ti y después nos vamos a identificar.

Ya son las 10:47. Escuchamos a José María Napoleón y eso fue El Pajarillo. Anteriormente, Las Jilguerillas con Chiquita pero Picosa. Ya son las 10:47 y que vivan los pensionados y las pensionadas, jubilados y jubiladas de cualquier institución. El mariachi Guadalajara, digo, el mariachi del Sol de México, Guadalajara.

Ya son las 10:52 y escuchamos al mariachi del Sol de México, Guadalajara. Y que vivan las secretarias y secretarios. Vamos a cerrar este bloque ya, ya van a ser las 11. Vamos a cerrar este bloque con Pablo Milanés, El amor de mi vida. Voy a ir posteriormente a nuestras identificaciones y regreso. Regreso con más música. Si tiene ganas de algo agradable a su paladar, ahora es cuando, dependiendo cómo se encuentre, si está tibio, frío o caliente.

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7: Así es, ya son las 11 en punto de la noche aquí en Radio Universidad. Y saludo para allá, para Blanquita Vega y Guadalupe Gutiérrez, nuestros ángeles de Magdalena, Sonora. Muchísimas gracias. Se acaba de reportar Blanquita Vega desde allá. Y le manda saludos a todos, a María Reyes, a Coquita Fraijo, a Patricia Canizales, a Jonadab, a mi buen amigo Álvaro Martínez, de allá del ranchito, de parte de Blanquita Vega de Magdalena. Muy bien, este saludo. Y como dice María del Carmen, que vivan todos los radioescuchas del Murmullo de la Noche. Luis Miguel, México en la piel.

Son las 11:04. Escuchamos a mi compadre del alma, Luis Miguel, y eso fue México en la piel, ahí nomás. Te recuerdo los teléfonos en cabina, el 6622-592280, y de los mensajes, el 6623-941641. La temperatura en estos momentos para Hermosillo, Sonora, la capital del estado, 31 grados en estos momentos. Y despejado, y a como vaya transcurriendo la noche, va a bajar un poco hasta 26 a las 6 de la mañana, a las 7 de la mañana, mañana miércoles. Sale el sol y en estos momentos, pues 0% de lluvias. El viento, un 5 kilómetros por hora. La humedad está un 63% y la calidad del aire es buena, buena, buena. Mañana sabadito, se esperan lluvias, posiblemente, no quiero que me echen la culpa de que no, pura mentira del conde, dijo que iba a llover y no llovió. Posiblemente a las 4 o 5 de la tarde mañana hay un 20, un 30% de probabilidad de lluvias, ¿dónde? En alguna parte de Hermosillo, pero va a llover. Según el pronóstico, yo no estoy afirmando nada, nomás digo que parece que va a llover y el cielo se está nublando. Muy bien, y que vivan todos los ciclistas del mundo. Vámonos con las hermanitas Padilla y esto es Prenda del Alma. Las 11:06. Hoy canta el búho canta.

Ya son las 11:09. Escuchamos a las hermanas Padilla. Eso fue La Prenda del Alma. Les recuerdo que mañana miércoles va a estar Luis Grijalva, está cubriendo el descanso, miércoles y jueves, ahí con su programa de relatos, algo así como "Y estaba el gato con los pies de trapo y con los ojos al revés. ¿Quieres que te lo cuente otra vez?" Ya son las 11:10. Vamos con el tropicalísimo Apache, Las Palabras.

Y escuchamos al tropicalísimo Apache en tu corazón con esto que fueron las palabras. Ya son las 11:13. No se olvide que mañana va a estar Luis Grijalva con su programa Desequilibrio. Las 11:13 y continuamos. Saludos para todos los choferes y camioneros. Que vivan los choferes y camioneros. Roberto Carlos, camionero.

Ya son las 11:22. José José Gavilano Paloma. Anteriormente, Roberto Carlos con Camionero. Vámonos con las hermanitas Galván y esto es Albur de Amor.

0: Ya son las 11:26. Escuchamos a las hermanitas Galván. Las hermanas Galván, eso fue Albur de Amor, yo lo jugué. Muy bien, vamos a ir al corte. Voy a regresar con más música. Que viva todo el personal de Radio Universidad. Voy al corte y regreso con más música. Pero antes mandamos unos saluditos a Joaquín de Caborca, Gabriel Pérez, nuestro guardia de seguridad. Para los Valencia allá de la López Portillo, al Rambo, al Pelón y al Rafa Valencia. Para Martín Alvarado de las Quintas, Rubén Darío Moreno de la Olivares, Jesús Saavedra del Ranchito y Ángel de Cocori. Vamos al corte y regreso. El último bloque de esta noche.
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0: Ya son las 11:56 aquí en Radio Universidad. Y con esta melodía que interpretó Roberto Carlos a dueto con Lani Halls, De Repente el Amor, cerramos la programación correspondiente a hoy, martes 1 de septiembre. Vamos a ir a nuestras identificaciones y regreso para despedirme. Saludo para Patricia Canizales del Centro, que se acaba de reportar. Dice que todo perfecto con la programación y el desempeño del Conde. Dice que tiene un 100. Muy bien, nos identificamos y regreso para despedirme.
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0: Amigos y amigas, amigas y amigos, ya son las 12:00. Ya del miércoles 2 de septiembre. Hasta aquí llegó mi intervención correspondiente al lunes 1 de septiembre, digo, martes 1 de septiembre. Muchísimas gracias por haberme acompañado. Espero haya disfrutado de toda esa música especial para usted. Nos escuchamos el próximo viernes, ya que me toca mi descanso obligatorio mañana, hoy miércoles y mañana jueves. Se van a quedar en compañía hoy y mañana en compañía de Luis Grijalva en su programa Desequilibrio. Y estaba la araña tejiendo su telaraña. Desequilibrio mañana, o digo hoy a las 10. Muy bien, se despide usted, su amigo de siempre, Gustavo el Conde de Oliveira, quien les dice que pasen muy buena noche, que descansen. Dios me lo bendiga y hasta pronto. Gracias, gracias, gracias.
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1: Todos los que andan borrachos no se dan cuenta que andan borrachos. 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

0: Ya.
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1: 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Ven pasar árboles y pájaros e ignoran a qué sombra pertenecen.
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0: Hijes, muy buenos días. Sean muy bienvenidos a su programa. Vamos despertando. ¡Alebrijes! El espacio infantil más divertido y entretenido de toda la galaxia, en donde la alegría y el buen humor son lo más importante. Ah, y por supuesto también la música. Desde la cabina de nuestra nave espacial de Radio Universidad, los saludamos como todos los días, los cosmonautas Asgar, Denise y por supuesto acá en los micrófonos, Fito el Alebrije. Y ya estamos bien listos para iniciar. Hola, Denise.
1: Hola, buenos días. ¿Cómo me hicieron?
0: Oigan, Alebrijes, empezamos un poquito tarde por cuestiones técnicas, pero ya estamos aquí listas y listos, ¿eh? Ya acabamos de escuchar. ¿Qué escuchamos? Musiqueando. Muy bien. ¿Y ahora qué sigue, Denise? Ahí está. Vamos a escuchar la fiesta de animales, Alebrijes, y regresamos rapidito con más música.

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0: Y Pali, ya estamos de regreso, Alebrijes. Y acabamos de escuchar la canción. ¿Qué canción escuchamos?
1: Fiesta de los animales.
0: Ah, la fiesta de los animales, sí, con Juliana Bux, ¿no?
1: Así es.
0: Yeah, qué buena canción. Oigan, oye, Denise, ¿a qué no sabes qué?
1: ¿Tenemos saluditos?
0: Sí.
1: Sí.
0: Y enviamos un gran saludo para mi amiga Alebrije Davina, que el día de ayer se comunicó a la línea Alebrije y nos comparte un mensaje de voz. Vamos a escucharla, Alebrijes.
2: Hola, buenos días, soy Davina. Y yo voy de camino a mi escuelita. Y me gustaría escuchar la canción de los animalitos mexicanos. Muchas gracias, adiós. Muchos saluditos, adiós.
0: Muchas gracias a ti por comunicarte al programa, Davina. Oye, qué buena elección elegiste, ¿eh? Muy bien, pues nada, vamos rapidito a escuchar Animales Mexicanos y regresamos rapidito con más música y más saludos.

0: Corazones Mexicanos. Fue lo que escuchamos del grupo La Tribu. Ya estamos de vuelta, Alebrijes. Oigan, ¿y a que no saben qué?
1: ¿Qué? ¿A que no? Cuéntame, cuéntame, cuéntame.
0: ¡Tenemos más saludos!
1: ¡Saluditos! ¡Sí! Sí.
0: Y enviamos un gran saludo para mi amigo Alebrije Joaquín, que se comunicó a la línea Alebrije y nos envía muchos saluditos. ¡Saluditos, Joaquín! Ah, y nos solicita una canción. ¿Pero qué crees, Joaquín? Esta canción no nos deja ponerla en el programa, luego nos regañan. Así que, si puedes, comunícate otra vez y solicítanos otra canción, ¿va? Pero muchas gracias por comunicarte, Joaquín. Y también le vamos a enviar un gran saludo a mi amigo Alebrije Irame

0: se pelean por ahí, algo así como por una máscara que les hace su papá, pero luego se terminan contentando y no les voy a terminar toda la canción. Mejor acompáñenos a escuchar Cara de Chapulín, que es, creo, del proyecto musical
1: Tiki
0: Tiki Clip. Muy bien, regresamos, Celebrities.
1: Vamos a oírla.
2: Cara de Chapulín, una historia basada en la cultura teotihuacana.

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1: ¡Alebrijes, alebrijes! Ya estamos de regreso y acabamos de escuchar del proyecto musical Tiki Tikli, Cara de Chapulín. ¿Qué te parecía la canción, Denise?
2: Está muy bonita.
1: Qué bonita historia, ¿verdad?
2: Muy bonita,
1: y
2: sí.
1: Por ahí dicen que es de verdad la historia, ¿eh?
2: Es una leyenda, entonces.
1: Sí, sí, sí.
2: ¿Puede ser?
1: Todas las historias dicen que es así. Oigan, ¿y adivina qué, Denise?
2: Tenemos más saluditos.
1: ¡Sí! Y enviamos un gran saludo para mi amigo alebrije Jorge Iván, que ya va de camino a su escuela, de parte de tu papá, que te amo un montón. ¡Ey, genial! Échale muchas ganas, Jorge. Bien motivado. Y también le vamos a enviar un gran saludo a mi amigo alebrije Elías, que nos comentan que desayuna muy bien de camino a su escuela. ¡Genial, Elías! Eso quiere decir que vas a tener mucha energía para jugar. Y sobre todo también para aprender, ¿no?
2: Aprender mucho, sí.
1: Claro que sí.
2: Un manzano, alebrijes.
1: Oigan, pues que tengan muy buen viaje, alebrijes. Échenle muchas ganas. Y vamos a terminar la primera parte del programa. ¿Con qué nos vamos a ir?
2: Vamos a ir a un pequeño corte. Y luego vamos a regresar con más música y saluditos.
1: Ah, bueno, ahí está. Vamos al corte y regresamos rapidito, alebrijes.
2: Bye.
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0: Alebrijes, alebrijes, ya estamos de regreso y listos para continuar con la mejor música infantil de toda la galaxia. Aquí en Vamos Despertando,
1: ¡Alebrijes!
0: Y acabamos de escuchar Carlos el Salado, del grupo La Granja del Tío Bob. ¿Qué te pareció, Denise?
1: Está muy chistosa, me reí mucho, la verdad.
0: Oigan, ¿y a qué no sabes qué, Denise?
1: No me digas que tenemos más saluditos.
0: ¡Claro que sí! Y enviamos un gran saludo para mi amiga Alebrije, Carla y Luz, de parte de su mamá y papá, que los aman un montón. ¡Genial! Muchas gracias por comunicarse, familia Alebrije. Y para ponerle más saborcito a la mañana, les vamos a presentar, ¿qué vamos a presentar, Denise?
1: Balú con rastrillos.
0: Muy bien, un poquito de reggae para ponerle más saborcito esta mañana. Carla y Luz, que tengan un gran día, échenle muchas ganas, ¿eh? Y nosotros regresamos rapidito con más música.
1: ¡Vámonos!
0: Yeah.

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1: Hola, Lebrige, soy María Julia y hoy voy a hablarles sobre el libro de Kafka y la muñeca viajera de Jordi Sierra y Fabra. En este libro, Kafka encuentra a una niña que está llorando porque perdió a su muñeca y como no sabía cómo calmarla, decidió decirle que la muñeca estaba de viaje. Y al otro día, cuando la volvió a ver en el parque, le dio una carta que él había escrito, como si la muñeca se lo hubiera mandado. Este libro me gustó mucho porque te cuenta sobre muchos lugares del mundo y este autor también me gusta mucho. La forma en que la carta está contada me parece muy realista, lo que me gusta mucho, como si una persona de verdad hubiera mandado esa carta, aunque lo está haciendo desde el punto de vista de lo que Kafka supone que una muñeca diría a su dueña. A veces las palabras suelen ser un poco juguetonas y cuando se reúnen
0: crean increíbles historias.
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0: ¡Alebrijes, alebrijes! Ya estamos de regreso. Y acabamos de escuchar al grupo Espumas y Terciopelo con la canción Doy las Gracias. Qué gran canción, ¿verdad, Denise?
1: Muy bonita canción, me relajó, fíjate.
0: Fíjate que sí, tenía como que muy bonito mensaje. Oye, ¿ya que no sabes qué?
1: No me digas que tenemos más saluditos. ¡Sí!
0: Te enviamos un gran saludo para mis amigos alebrijes, Marcelo y Esteban, que ya van bien contentos escuchando el programa. ¡Genial! Muchas gracias por sintonizarnos, alebrijes, y sobre todo por comunicarse al programa. Que tengan un gran día, ¿eh? Y para que lleguen bien motivados a su escuela, fíjense que... A ver. Abrochen muy bien sus cinturones de seguridad, porque nos vamos de viaje hasta España. Y les quiero presentar al grupo Pinturilla y la Pandilla Vainilla. Y en esta ocasión nos interpretan un grandioso juego musical que estoy seguro que les va a gustar, ¿eh? Y es nada más y nada menos que el baile de las estatuas. ¿Te acuerdas? ¿Has jugado ese juego, Denise?
1: ¿Es cuando te quedas así sin moverte?
0: Claro, que se detiene la música y...
1: ¡Ay, no te puedes mover!
0: Exactamente. Okay. Entonces vamos a escucharla, esta gran canción, y sin hacer trampa, ¿eh, alebrijes?
1: Estatuas.
0: Estatuas de Pinturilla y la Pandilla Vainilla.
1: ¡Vámonos!
2: Ay, madre.

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0: Cocinando. Hola, buenos días. Queremos saludar a toda la audiencia de Vamos Despertando Alebrijes.
1: Nosotras somos el grupo Piedra,
2: Papel,
1: Tijera y vivimos en Villa María, una ciudad que queda en Argentina.
2: Les queremos desear un hermoso día a todos los chicos que escuchen el programa. ¿Y que la música los acompañe
1: siempre? ¡Un beso!
0: ¡Chao!
1: ¡Abrazo! ¡Chao, chao!
3: Un tremendo papelón voy a dejar.
4: Alebrijes, ya estamos de regreso. Y acabamos de escuchar a los Wikipedia con la canción La Cumbia Matemática. ¿Qué tal vas en las matemáticas, Denise?
5: Nunca fui muy buena para las matemáticas, pero ustedes sí.
4: Y a todas las demás materias también, ¿eh? Por favor, hay que estudiar mucho y échenle muchas ganas. Solamente así van a sacar buenas calificaciones, pero sobre todo, Alebrijes, van a aprender muchas cosas nuevas. Bueno, pues vámonos con nuestra siguiente canción, que está a cargo del grupo Granja de Piratas y esto que se llama Vuelta a la Tierra.

0: 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Y todos los animales gritaron una sola palabra: ¡alebrijes, alebrijes! Porque bailando, cantando y jugando, ¡vamos despertando, alebrijes!
1: Y Pele, ya estamos de vuelta, alebrijes, y acabamos de escuchar al grupo Granja de Piratas con la canción Vuelta a la Tierra. Oigan, ¿qué crees, Denise?
2: ¿En serio más, amiguitos?
1: No, son los saludos.
2: ¿Ya no?
1: Ya se nos acabó el tiempo por hoy.
2: No.
1: Oigan, pero no se preocupen, porque aún nos queda una canción más. ¡Sí! Y nos vamos a despedir con esta gran banda que acabo de encontrar, alebrijes, de nombre Malcriada, y esto que se llama 6-7. Ahí para que farmeen un poquito de aura en el camino. Pues con esta canción nos despedimos, alebrijes, no sin antes agradecerles su compañía y, por supuesto, a quienes se comunicaron a la línea alebrije. Muchísimas gracias. Denise, ¿quieres agregar algo?
2: Muchísimas gracias a todos los alebrijes que nos sintonizan todos los días. Mañana los esperamos a la misma hora, alebrijes, mientras ustedes se están arreglando para ir a la escuela.
1: Claro que sí, con la mejor música infantil de toda la galaxia. Bueno, pues nos vamos con esto que se llama 6-7 a cargo de Malcriada. Y nos escuchamos mañana. Bonito día y échenle muchas ganas, ¿eh? Motivadas y motivados.
2: Vaya, alebrijes.
1: Chao.

Despertando Alebrijes ha terminado. Pero recuerden que los esperamos mañana con más música y mucha diversión para iniciar nuestro día con muy buen humor. Que todos los alebrijes tengan el mejor de los días. Producción y musicalización, Rodolfo Castro Guzmán. Recuerden, amigas y amigos, que bailando, cantando y jugando, vamos despertando alebrijes. ¡Hasta la próxima!

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8: Hola, ¿qué tal, amigos de Ingenio? Muy buenos días, mi nombre es René Flores y como cada miércoles ya estamos aquí con información, con invitados que estoy seguro le van a gustar, le van a interesar. Y este día, este miércoles, esta mañana, me da mucho gusto recibir aquí pues a un amigo del programa, alguien que pues ya pues desde hace algún tiempo venimos platicando siempre con muy buena plática siempre. Y pues bueno, maestro, no recuerdo si ya, digo, de tanto que nos topamos por aquí, no recuerdo si ya le ha tocado estar en Ingenio. Si no, si mal recuerdo, si no, pues bueno, bienvenido, ¿qué tal? Bienvenido, maestro Ramón Luque Morales, ¿qué tal? ¿Cómo está?
9: Muchas gracias por la invitación y el espacio, René. Me presento, mi nombre es Ramón Alberto Luque Morales, soy académico de la Universidad de Sonora, específicamente del Departamento de Ingeniería Industrial. Y pues el día de hoy vengo a compartirles con ustedes algo muy importante que tenemos para ofrecerles. En este caso, la mayoría de las personas me conoce que estoy muy involucrado en la parte de la metrología, esa parte que está presente en todas las actividades de nuestra vida cotidiana, en la ciencia, en la tecnología, en la investigación, pero muy pocas veces le ponemos atención. Es la parte que sustenta la mayoría de las actividades que nosotros realizamos en nuestra vida cotidiana.
8: Muy bien. Maestro, vamos a iniciar. Para la gente, y ahorita nos está hablando de metrología y cómo está involucrado en ella, pero la definición como tal para la gente que pues nunca ha escuchado, ¿no?, el término metrología. A mí hay un una definición, no, no es una definición, hay un concepto, por así decirlo, que me gusta mucho, ¿no? Cuando ya empecé a informarme sobre la metrología. La metrología, pues, va muy pegado a la medición. Y la frase que a mí me gustó es: lo que no se puede medir, no se puede controlar. Un poco medio obsesivo esa frase, pero me gusta porque, bueno, en la industria, en cualquier aspecto de nuestra vida, si queremos que algo sea preciso, necesitamos medirlo.
9: Exactamente, lo que comentas es muy importante. Es por eso que comentaba que el sustento de todas las actividades que nosotros realizamos en nuestra vida cotidiana, en la parte de la desarrollo, ciencia, tecnología, están implícitas cada una de estas actividades de las mediciones, ¿sí? Entonces, esa persona que, por ejemplo, quiere lograr alguna mejora en su persona, hablando de salud o acondicionamiento físico, lo primero que tiene que hacer es conocerse, medirse a través de cualidades cuantitativas o cualidades cualitativas. Entonces, a través de ese proceso de medición que hace una persona, es donde se tiene una referencia para empezar a conocerse y después de que se conoce, empezar a mejorar. Un ejemplo clásico que siempre hablo con mis alumnos es la persona que entra a un gimnasio para mejorar su salud o el estado de su cuerpo. Entonces, lo que hace el entrenador es primero platica con la persona, hace una serie de mediciones, le mide algunas características en particular, le hace preguntas sobre si tiene alguna alergia, algún tipo de alimento, vitamina. Entonces, en base a esa información, que es un proceso de medición, se establece un esquema para tener los mejores resultados. ¿Ok?
8: Sí. Ahora, eso sería, pues, como la importancia, ¿no? ¿Por qué es importante medir? Y así como el ejemplo del gimnasio, pues, aplica en todo. Ahora, ¿qué significado tiene el Día Mundial de la Metrología? Es el 20 de mayo siempre. ¿Por qué es importante?
9: Te platico, mira, aquí en el Departamento de Ingeniería Industrial tenemos un cuerpo que se llama el Cuerpo Académico de Metrología y Calidad. Somos bastantes maestros que tenemos ya mucho tiempo en este ramo, ¿no? Entonces, una fecha muy importante para nosotros es cuando se firmó el Tratado del Metro. El Tratado del Metro se firmó en París en 20 de mayo de 1875. Entonces, esa es la referencia que se tiene para conmemorar el Día Mundial de la Metrología. ¿Qué es lo que ofrece este tratado del metro? El objetivo fundamental de este tratado en aquel entonces era darle una uniformidad a las definiciones del sistema internacional, ¿sí? Entonces, ¿esto para qué? Para lograr que las magnitudes de los países que formaban parte del Tratado del Metro tuviera la misma definición, ¿sí? Entonces, es muy, muy común en la parte de las mediciones escuchar esto de que si un metro aquí en Hermosillo tiene la misma magnitud que un metro en China o en Japón o en otra parte del mundo. Esa frase se acuñó en la definición del Tratado del Metro. Entonces, lo que hace el Tratado del Metro es establecer las referencias de las 7 unidades base del sistema internacional.
8: Ok. ¿Sí? Es estandarizar, entonces.
9: Así es. Estandarizar las definiciones de las 7 unidades base.
8: Entonces, por ejemplo, un ejemplo muy común de alguien estandarizado y no estandarizado. Por ejemplo, en Estados Unidos se mide más el pie, los pies. Y lo vemos, por ejemplo, en el fútbol americano, ¿no? Que mide tantos pies o en general. Ellos entonces no están estandarizados y México sí, porque según yo, pues por ejemplo, la Unión Europea, en Inglaterra, en Francia, en España, también se utiliza por metros y por centímetros, etcétera. Ahí serían como los ejemplos México, Estados Unidos, contrarios.
9: Sí, mira, lo que pasa es que en Estados Unidos tienes el sistema inglés. Es curioso que tú comentes esta parte, y te comento que Estados Unidos forma parte del Tratado del Metro.
8: Okay.
9: Desde casi sus inicios. Entonces, la mayoría de las mediciones que tienen que ver con la cuestión del desarrollo tecnológico utilizan lo que es el sistema internacional, pero por usos y costumbres manejan o están más familiarizados con el sistema inglés. Igual, las actualizaciones que surgen o que se desarrollan dentro del Tratado del Metro tienen impacto en todos los países que forman parte o que están dentro o están involucrados en el Tratado del Metro.
8: Bien, entonces... Adelante.
9: Te doy un ejemplo. En el 2019 se actualizó la definición del kilogramo. El kilogramo era el último prototipo físico que tenía el sistema internacional. Entonces se desarrolló a un experimento físico-químico que tiene mucha más precisión y menor grado de incertidumbre que el patrón físico que se tenía anteriormente. A partir del 2019 se adopta esa nueva definición del kilogramo.
8: Ok. Bueno, entonces eso es un ejemplo también de cómo la cooperación internacional ha ido desarrollando y manteniendo los sistemas de medición, entonces.
9: Así es. Te platico, parte de la estructura del Tratado del Metro es, por ejemplo, es la Conferencia General de Pesas y Medidas. La Conferencia General de Pesas y Medidas es la que está encargada de aprobar las definiciones o los trabajos que realizan dentro del Tratado del Metro. Esta Conferencia General de Pesas y Medidas se lleva a cabo cada 4 años. Pues cada 4 años se presentan los avances en cuestión de investigación en el área de las mediciones. Es importante siempre tener en cuenta que en un instrumento de medición o en un sistema de medición, lo que se cuida es la precisión y el nivel de incertidumbre. La incertidumbre es la duda que nosotros tenemos acerca de que si el resultado es lo que nosotros estamos observando en el resultado de la medición.
8: Ok, fíjate, cada 4 años, me lo imagino, digo, ahí como simplificando el ejemplo del Super Bowl de la metrología, ¿no? Cada 4 años ir a presentar los avances, las cooperaciones entre países, entre instituciones y todo, ¿no?
9: Así es. Cada 4 años, aprovecho ahorita para meter un gol. Nosotros aquí en el Departamento de Ingeniería Industrial estamos promoviendo en esta ocasión un Día Mundial de la Metrología. No lo pudimos llevar a cabo en mayo del semestre pasado, pero ahora nos estamos ajustando a una fecha. Fecha es el 10 de septiembre. El próximo 10 de septiembre vamos a tener una serie de conferencias donde vamos a tener la presencia de varias personalidades.
8: Que sería la siguiente semana, entonces.
9: Sí, así es.
8: ¿Quiénes van a platicarnos sobre el programa?
9: Bien, mira, una de las cosas que se me pasó comentarte es que los países que forman parte del Tratado del Metro tienen dentro de su estructura un laboratorio, que es el laboratorio primario en cada uno de los países. Aquí en México nosotros contamos con el laboratorio que se llama CENAM y está ubicado en la ciudad de Querétaro, ¿sí? En Estados Unidos está el GIS, en España está el CEM, ¿sí? Entonces, todos estos laboratorios tienen como actividades principales cuidar y mantener los prototipos de las definiciones de las 7 unidades bases del sistema internacional, ¿ok? Entonces, este laboratorio es de mucha importancia en cada uno de los países porque son los que van a estandarizar las mediciones al interior del país, en todas las actividades que se realizan, como te comentaba, investigación, ciencia, desarrollo tecnológico, entre otras. Entonces, ¿cómo lo hacen? A través de planes de calibración. El SENAN teje una serie de telaraña a través de laboratorios secundarios o laboratorios terciarios que brindan servicios de calibración y de medición. Entonces, aquí en el argot de la metrología tenemos el concepto que se llama trazabilidad. La trazabilidad no es más que el resultado que tiene un instrumento de medición dentro del país tiene que estar ligado a través de una serie de comparaciones que liga el resultado de la medición hasta el patrón primario, que sería el patrón que se encuentra en Querétaro, en el SENAN. Ahora, en este contexto, te platico que en el evento que vamos a tener vienen dos personas a ofrecernos unas pláticas muy interesantes sobre la transformación digital, como los datos conectados, la infraestructura de la calidad global, y la otra es comparación de aprendizajes automáticos, funciones armónicas, esféricas y modelos de errores geométricos para mejorar la exactitud de escáneres láser en el área terrestre.
8: Ok. Entonces, el evento es el próximo 10 de septiembre. ¿Cómo se va a llevar a cabo? ¿En qué lugar?
9: Bien. El evento está programado para llevarse en el Departamento de Ingeniería Industrial, en el edificio 5J, en el auditorio Gustavo Figueroa.
8: Muy bien.
9: A partir de las 8 de la mañana vamos a tener ya actividades para estar animando aquí a la población estudiantil del Departamento de Ingeniería Industrial.
8: ¿Es de 8 a qué?
9: Es de 8 a 7 de la tarde.
8: De 8 a 7 de la tarde, una jornada completa de todo el día. Solamente son charlas, van a ser conferencias.
9: Por el momento. Estamos pensando en próximos años escalarlo un poco más de otras actividades como talleres o demostraciones de instrumentos de medición. ¿Sí? Pero por el momento son charlas ahorita.
8: ¿Y hay algún, se tienen que registrar, la entrada es libre, cómo sí, se ingresa?
9: La entrada es libre, gratuita para todas las personas que estén interesadas en saber sobre estos temas muy importantes en la parte de la metrología. Es una de las cosas que siempre les platico a mis alumnos que son del programa de ingeniería industrial, ingeniería mecatrónica, es que ellos van a ir a conocer sus procesos de fabricación o de producción a través de diferentes formas de medición. Entonces, ellos para conocer algo van a tener que medir, ¿sí? Y después de la medición, nosotros vamos a conocer esa parte a través de un valor numérico. Entonces, ese valor numérico, lo que nosotros vamos a hacer con él, vamos a tomar una decisión para mejorar, ¿sí?
8: Muy bien. Ahorita que mencionas el SENAM y estos, me gustaría que nos platicaras sobre el laboratorio de metrología aquí mismo que tiene el departamento. Tiene material o más bien máquinas que han sido donadas, ¿no? O sea, y en realidad es un laboratorio con muy buen equipo, con mucha inversión y de mucha calidad.
9: Así es, René. Importante comentarlo también. Tenemos uno de los laboratorios, yo pudiera decir, más completos en el país. Tenemos actualmente dos máquinas de medición por coordenadas. Tenemos dos brazos FARO, que son también un sistema de medición por coordenadas. Contamos también con un escáner láser. Tenemos un comparador óptico, tenemos una serie de equipos también para brindar servicios de calibración, ¿sí? En diferentes magnitudes.
8: Hablando de servicios de calibración, ¿eso solamente para los alumnos aquí o también le pueden dar servicio a la industria afuera?
9: tenemos la capacidad de brindar servicios a la industria y también, como formamos parte de la institución, formamos a los alumnos para que desarrollen esa habilidad de poder desarrollar, por ejemplo, esas habilidades de la calibración y la medición, ¿sí? Porque siempre nosotros cuando hablamos de alguna medición lo tomamos muy a la ligera y son cuestiones o pasos o procedimientos que nosotros como metrólogos, por ejemplo, le tomamos mucha importancia, le ponemos mucha atención, por ejemplo, a los pequeños detalles para un proceso de medición. Por ejemplo, un instrumento muy sencillo que es el calibrador vernier, tenemos que saber cómo lo debemos de agarrar, cómo lo debemos de tomar para realizar un proceso de medición sencillo. ¿Esto por qué? Porque un instrumento de medición nos va a ayudar a conocer una característica en particular que queremos controlar, ¿sí?
8: Bien, ahora, ligándolo, ¿no? Una medición confiable va ligada con la tecnología afuera, con la ciencia, el comercio, la salud, siempre va esto de la mano. También, cuando hablamos de transformación digital en la metrología, ¿a qué nos estamos refiriendo?
9: Bueno, la podemos ver desde dos puntos de vista. Una de ellas es cómo se maneja la información que va explícita dentro de un certificado de calibración, un certificado de mediciones, cómo evitar que se manipule ese tipo de información, ¿bien? Entonces están viendo la manera de cómo evitar esa parte de manipulación en la información. Y la otra es la cuestión del apoyo que nosotros tenemos en base al desarrollo tecnológico que se está generando. Actualmente se tienen, por ejemplo, muchos sistemas donde se utilizan láseres, donde ya no es necesario realizar una medición tan complicada, ¿sí?
8: Bien, ahora, adelante.
9: Sí. Aquí, por ejemplo, la ventaja que se tiene es que los nuevos instrumentos de medición, por ejemplo, son más fáciles de manipular y tienen la ventaja de que tienen mayor precisión que los instrumentos convencionales que se tienen actualmente.
8: Bien, ¿cómo están cambiando todas estas nuevas tecnologías la manera en que se decide, se analizan y se utilizan todos los datos que precisamente salen de estas mediciones?
9: Bien. Para eso, pues ahorita la mayoría de la gente que se dedica a la investigación y el desarrollo utiliza mucho la inteligencia artificial. Entonces, el apoyo de la inteligencia artificial para poder hacer este tipo de análisis con estos resultados o estos mediciones que nosotros realizamos es muy importante, porque a través de el análisis que nosotros hacemos, podemos tener resultados más confiables.
8: Bien, bien. En un futuro, ¿cómo ves la metrología? ¿Cuáles son los retos que vienen ahora para esta industria, para esta rama de la ingeniería industrial?
9: Para la parte de la metrología en la ingeniería industrial, viene el reto de saber, por ejemplo, cómo interpretar adecuadamente los resultados que se obtienen de un proceso de medición, ¿sí? También la parte de cómo es que nosotros nos debemos de asegurar de que nuestro sistema de medición es confiable. Revisar, por ejemplo, los conceptos importantes sobre la calibración, la verificación y la evaluación del sistema de medición. Tenemos que tener esa parte o ese cuidado con los instrumentos de medición, ¿ok? Entonces, podemos revisar, evaluar lo que es el sistema de medición para

0: industrias.
1: Bien, pues bueno, ya vamos cerrando, no sin antes recordar del evento el próximo 10 de septiembre, el Día Mundial, la celebración del Día Mundial de la Meteorología, que aunque es el 20 de mayo, pues bueno, se va a llevar a cabo este 10 de septiembre, donde en el Auditorio Gustavo Figueroa, desde las 8 hasta desde las 8 de la mañana hasta las 7
0: Así es.
1: de la tarde, la entrada es libre. Son muchas conferencias a partir desde las 8 y pues a través del día. Ahora, ¿por qué es importante entender que medir no solamente significa obtener pues datos y números, sino es también generar información confiable para pues la toma de decisiones?
0: Bien, como te estaba mencionando, si nosotros, por ejemplo, tomamos una serie de mediciones y no nos aseguramos de que el sistema de medición está funcionando correctamente, esos resultados van a ocasionar que nosotros tomemos una decisión errónea sobre lo que nosotros pensamos que estamos conociendo a través del valor de un número, ¿sí? El ejemplo clásico siempre que aplicamos nosotros es en cuestión de la medicina. Cuando vamos con el doctor, pues va la persona o el paciente con el doctor y el doctor está conociendo tu situación de salud y te hace una serie de preguntas y te hace una serie de mediciones. Entonces, si el instrumento de medición que tiene el médico o el doctor está funcionando correctamente, posiblemente el diagnóstico que te dé, en lugar de ayudarte, te va a perjudicar. Entonces, en la parte de ingeniería industrial, en la parte de mecatrónica, de sistemas de información o en cualquier tipo de ingeniería, pasa exactamente lo mismo, ¿sí? Lo que hacen los ingenieros es ir a revisar, ir a conocer, ir a determinar cuáles son las características en particular que se deben de mejorar a través de conocerlos con un proceso de medición.
1: Sí, ahora imaginémoslo, por ejemplo, si lo llevamos a la construcción de un puente, ¿no? A la construcción de lo que
0: Exactamente.
1: sea, pues aplica, hay que medirlo. Si lo llevamos a ingeniería química, también imagínense el manejo de soluciones, el manejo de diferentes elementos. Si no lleva una medición correcta, puede haber accidentes, puede ser algo riesgoso. Por eso debemos, ahora sí que la palabra que se me queda muy ligada a la metrología es control.
0: Así es. Por ejemplo, si una persona, ahorita que mencionas la parte de la ingeniería civil, si una persona, un ingeniero civil, no sabe hacer bien los cálculos estructurales para realizar una construcción de una vivienda, se puede correr el riesgo de que esa vivienda se caiga o se vaya cayendo a pedazos, ¿no? Sí.
1: Sí, está ahora sí que en todo, en la vida cotidiana. Si volteamos al cielo y queremos y vemos la lluvia, vemos los diferentes fenómenos meteorológicos, todos se miden para tratar de predecir todo, pues hay que saberlo medir. En fin, la meteorología ahora sí que pertenece a cada aspecto de nuestras vidas.
0: Desde que nos levantamos, René, estamos dentro de un sistema de medición. Ocupamos, por ejemplo, estar revisando el reloj para ver a qué horas nos vamos a despertar. Programamos, por ejemplo, el despertador a las 5 de la mañana. Sabemos que nos vamos a despertar a las 5 de la mañana y dentro de nuestra cabeza ya tenemos programado qué es lo que vamos a hacer cuando nos despertamos, ¿sí? Vamos y preparamos, ahí ponemos la cafetera, nos vamos al baño, nos bañamos, nos cambiamos, tenemos una serie de una estructuración del tiempo, ¿sí? Es parte de lo que brinda la cuestión de la metrología, que es lo que nosotros hacemos en nuestra vida cotidiana y por ende lo damos por hecho, ¿sí? Y no le ponemos mucha atención.
1: Sí,
0: Eso es
1: sí.
0: importante.
1: Pues bueno, maestro, muchísimas gracias por habernos acompañado en esta edición de Ingenio y pues bueno, nos vemos el próximo 10.

0: en el Gustavo Figueroa, el 10 de septiembre, en el Gustavo Figueroa, desde las 8 de la mañana, entrada libre, Día Mundial de la Metrología.
1: Bien, nada más para comentarle para los estudiantes de aquí del Departamento de Ingeniería Industrial o de la Universidad de Sonora, todas las conferencias que vamos a estar ofreciendo tienen puntos culturales.
0: Muy bien.
1: Importante.
0: Muy bien, muchísimas gracias.
1: Hasta luego.
0: Nos vemos y pues así, es así como llegamos al final de esta edición de Ingenio. No olviden darle like si nos están escuchando y viendo a través de YouTube. Un saludo a toda la gente de 107.5 Radio Universidad. Y nos vemos el siguiente miércoles con más información. Hasta la próxima.
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8: Muy buenos días, amigas y amigos. Qué gusto poder encontrarnos nuevamente. Sean todos y todas bienvenidos a este su programa Estaus en Conexión. En este espacio que cada miércoles en punto de las 10 de la mañana llega a ustedes a través de Radio Universidad y sus repetidoras. Les saluda Rodrigo Romero y es un verdadero placer acompañarlos esta mañana. Espero que donde quiera que nos estén escuchando estén teniendo un excelente día. Quizás algunos de ustedes ya comenzaron su jornada laboral. Otros, pues a lo mejor están en camino hacia su trabajo, hacia la universidad, o hay quienes nos escuchan a través de ciertos equipos electrónicos desde su casa, de tecnológicos también, ¿por qué no? Sobre todo en tecnológicos, desde la computadora, incluso el celular, desde alguna de las unidades regionales, o simplemente decidió regalarnos unos minutitos de su tiempo. A todos y a cada uno de ustedes, muchas gracias. Gracias por estar con nosotros. Para mí, la radio, pues tiene algo muy especial, aunque no podamos vernos. Cuando una voz llega hasta nuestros hogares, nuestros espacios de trabajo o nuestros vehículos, se crea una cercanía muy particular. Es como sentarnos a conversar, y eso es precisamente lo que queremos hacer aquí en Estados en Conexión. Conversar con ustedes, escucharlos, compartir y sobre todo mantenernos cerca. Porque detrás de cada integrante de nuestra comunidad universitaria hay una historia, hay una familia, hay sueños y sobre todo hay proyectos. Hay muchos años de trabajo, de esfuerzo y de compromiso con la Universidad de Sonora. Este programa nace con la intención de ser un punto de encuentro, un espacio donde podamos conocer lo que sucede en nuestro entorno universitario y sindical, pero también donde podamos detenernos unos minutos para reconocer a las personas que hacen posible que nuestra universidad y nuestro gremio sindical siga adelante. Aquí hablaremos de actividades, acontecimientos, derechos, prestaciones, proyectos y sobre todo temas que son importantes para nuestra comunidad. Pero sobre todo queremos que esta USA en Conexión tenga un rostro humano, que sea un programa cercano, que podamos sentir que cada miércoles estamos compartiendo un momento entre compañeros. Porque una comunidad no se construye solamente con instituciones, una comunidad se construye con personas, personas que trabajan, que enseñan y sobre todo que investigan, que participan, que proponen y que todos los días ponen algo de sí mismas para que nuestra universidad y nuestro gremio sindical avance. Y quiero aprovechar este momento para enviar un saludo muy afectuoso a todas y todos nuestros compañeros, a quienes están en Hermosillo, a quienes se encuentran en nuestras unidades regionales, a quienes hoy están frente a un grupo. También los que están preparando una clase, realizando una investigación, atendiendo una actividad académica o simplemente comenzando sus jornadas. A todos ustedes, muy buenos días y un abrazo desde Estados en Conexión. Son las 10 de la mañana y estamos en Radio Universidad y sus repetidoras. Qué gusto saber que una vez más tenemos la oportunidad de encontrarnos. Y quiero decirles que este programa también es de ustedes. Queremos escucharlos, queremos conocer sus inquietudes, queremos compartir sus experiencias. Y queremos hablar de lo que nos une y cuando es necesario abrir espacios para conversar sobre aquello que nos preocupa, porque dialogar también es una manera de construir. Y cuando nos escuchamos con respeto, siempre existe la posibilidad de encontrar caminos para avanzar. Así que los invito a que se queden con nosotros, a que disfruten este espacio y a que nos acompañen durante estos minutos, durante esta mañana, porque hemos preparado una emisión pensada especialmente para ustedes. Vamos a tener información, conversación, invitados y, por supuesto, ese ingrediente que nunca debe faltar. El gusto de encontrarnos. Yo soy Rodrigo Romero y con muchísimo gusto les digo bienvenidas y bienvenidos a Estados en Conexión. Que tengan una excelente mañana y que esta jornada sea llena de buenas noticias, buenos encuentros y, sobre todo, de buenos motivos para seguir adelante. Pónganse cómodos, suban un poquito al volumen porque estamos a punto de comenzar con Estados en Conexión. Iniciamos. Y bien, estamos aquí en la sección de noticias, lo más importante de la semana en nuestro sindicato. Y arrancamos.
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8: Arrancamos con el Staus, informa que este 27 de agosto el Colegio Universitario aprobó el mecanismo permanente de indeterminación, un avance de gran relevancia para la estabilidad laboral de las y los académicos. Este logro representa un paso importante en la construcción de mejores condiciones de certeza y estabilidad para el personal académico y refrenda la importancia de la organización sindical y la participación activa de sus agremiados y agremiadas en la defensa de sus derechos. El Staus continuará trabajando de manera firme y responsable por la defensa de los derechos laborales, el respeto del contrato colectivo de trabajo y, sobre todo, en la defensa de todos y cada uno de nosotros. En cuestiones de deportes, el Sindicato de Trabajadores Académicos de la Universidad de Sonora, a través de la Secretaría de Deportes, recuerda la invitación a maestras y maestros activos, así como a pensionados y jubilados, a integrarse al programa de condicionamiento físico básico, el cual se realiza todos los sábados en un horario de 7 a 8 de la mañana en el gimnasio del Staus. Este programa está orientado a promover la activación física de manera accesible y segura mediante rutinas adaptadas a distintos niveles de condición física, contribuyendo así al bienestar integral, la salud cardiovascular y el fortalecimiento muscular de las y los participantes. Por otra parte, el Staus, a través de la Secretaría de Trabajo y Conflictos, llevó a cabo este jueves 27 de agosto la plática Indeterminación de Carga Académica para Profesores de Asignatura, dirigida a las y los académicos agremiados. La actividad se desarrolló en el auditorio del Staus y contó con la participación del doctor Sergio Barraza Félix y la maestra Vilma Yasmín Cha Moreno, quienes estuvieron a cargo de explicar los principales aspectos relacionados con el proceso de indeterminación de carga académica para profesores de asignatura. Durante la plática se brindó información sobre la aprobación del artículo 112 tercer y orientación sobre los procedimientos vinculados con este proceso, así como sobre los derechos laborales de las y los profesores de asignatura, con el propósito de fortalecer el conocimiento de las disposiciones que inciden en su situación académica y laboral. Asimismo, las y los agremiados de las diversas campus de la Universidad de Sonora tuvieron la oportunidad de participar de manera virtual mediante la plataforma Zoom, lo que permitió ampliar el alcance de este espacio informativo. Este lunes 31 de agosto, el secretario general tomó protesta al nuevo Consejo General de Delegados del Staus por el periodo 2026-2027. La Secretaría de Deportes recuerda la invitación a las académicas de la Unidad Centro a retomar las clases que dieron inicio el lunes 31 de agosto. Las clases se impartirán de lunes a jueves de 7 a 8 p.m. en el gimnasio del Staus con la instructora doctora Lucía Plasencia Camacho. Las académicas interesadas en formar parte de esta actividad pueden comunicarse con Ingrid a los teléfonos del Staus para su registro. Con alegría y entusiasmo, inició el pasado sábado 29 de agosto la Liga de Básquetbol del Staus, en sus categorías femenil y varonil, como parte de las actividades deportivas y de convivencia que impulsa el Sindicato de Trabajadores Académicos de la Universidad de Sonora. Esto es a través de la Secretaría de Deportes a cargo del maestro Martín Chávez Morales. Los encuentros se estarán realizando todos los sábados de 6 a 8 p.m. en el gimnasio de la Unison. Se extiende nuevamente una cordial invitación a todas y todos los interesados a participar y a disfrutar de esta actividad recreativa en sus categorías femenil y varonil. Se invita a las y los agremiados a la plática El ABC del ejercicio físico en adultos, un espacio orientado a promover la importancia de la actividad física y sus beneficios para la salud. La charla será impartida por la doctora Lucía Plasencia Camacho, quien abordará aspectos fundamentales relacionados con la práctica del ejercicio físico en la etapa adulta, brindando información y recomendaciones para favorecer un estilo de vida activo y saludable. La actividad se llevará a cabo el próximo martes 8 de septiembre de 2026 a las 10 horas en el Auditorio Staus. Asimismo, quienes no puedan asistir de manera presencial podrán participar en línea a través de la plataforma Zoom. El Staus hace extensiva la invitación a sus agremiadas y agremiados para promover este espacio de información y aprendizaje que busca fortalecer la cultura de la actividad física y contribuir al cuidado de la salud y el bienestar. El Staus, a través de la Secretaría de Actas y Archivo y el Área Coordinadora de Archivos, invitan al segundo curso Organización de Archivos Públicos. Los cursos serán para el Grupo Interdisciplinario Staus 2025-2027, Consejo General de Delegados 2026-2027 y Personal Administrativo del Staus. La cita es este jueves 3 de septiembre en punto de las 10 de la mañana en el Auditorio del Staus y a través de la plataforma Zoom.
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10: Bien, vamos a dar inicio a lo que sería la sección entrevista central. En este caso tenemos invitada a la doctora Juana Alvarado Ibarra, que ella fungió como presidenta de la Comisión Electoral 2026 ante el nuevo CGD. Doctora, muy buenos días ya este miércoles a las 10 de la mañana. Doctora, ¿cómo le va? ¿Cómo está?
11: ¿Qué tal, Rodrigo? Muy buenos días. Muy bien, pues culminando el proceso para formar al nuevo CGD 2026-2027.
10: Y justo es esto, doctora, para esta es entrevista central, para ver cómo fue el proceso, cómo inició, de qué manera se llevó a cabo todo esto, que fue muy arduo el trabajo de 2 semanas, bastante trabajo intensivo, ¿no, maestra?
11: Sí, fíjate que sí, muy intensivo porque, bueno, en estricto apego a los estatutos que tenemos en el STAUS, esta comisión debe de ser nombrada por el CGD que está en funciones. Es así que el 26 de junio del 2026, pues se nombró a 40 académicos para conformar esta comisión. Resulta que nosotros pues veníamos de una huelga que estuvo en ese periodo anterior a junio, que empezó en mayo, entonces ya estábamos contratiempo para poder ejercer esta labor que nos encomienda el sindicato.
10: ¿Cómo fue el inicio, maestra, de este proceso de elección del CGD, maestra?
11: Ah, ok. Después de que el CGD propone académicos, se dan los nombres, ellos validan que ese conjunto de personas nos encarguemos de efectuar toda la operatividad para que se conforme al nuevo CGD 26-27. Después de que este CGD ya aprobó a ese grupo de académicos, la Secretaría del Interior le corresponde el apoyo a esta comisión y nos mandó a una primera reunión para poder establecer la organización, la forma de trabajo y como punto de partida elaborar la convocatoria. Este llamado llegó el 7 de agosto para reunirnos el 11 de agosto.
10: Ok, una vez hecha esta convocatoria, ¿cómo usted pasa a ser la presidenta de la Comisión Electoral 2026?
11: Sí, ya que estamos reunidos allí con la Secretaría del Interior, el estatuto establece que debe de fungir como apoyo a esta comisión, por lo tanto debe de nombrarse a una coordinadora general o presidente de esta comisión. Entonces allí se proponen nombres y son votados. En esta ocasión fui votada para ser la coordinadora de la comisión y la maestra Tania Castelo, que también es secretaria de red de organización en el STAUS, fue secretaria de esta comisión. Es así que entonces ya teníamos una línea, una directriz para poder efectuar todos los trabajos que corresponden para el proceso electoral.
10: Una vez que ya ustedes, tanto Tania, que fungió, la maestra Tania Castelo, que fungió como secretaria de la comisión y usted como presidenta, se emitió la convocatoria, maestra. ¿Trabajaron en la convocatoria para poder emitirla, para poder registrar planillas?
11: Sí, dentro de este primer llamado, que fue el 11 de agosto, uno de los puntos del orden del día era tener la convocatoria, precisamente. ¿Por qué? Porque en el programa, en el estatuto del STAUS, en el artículo 96, establece que la instalación del CGD se debe de llevar a cabo en el mes de agosto, con vigencia de un año. Por esto es el CGD 26-27, que empieza en agosto y entrega al agosto del 27. Entonces, estábamos ya muy cortos por la fecha. Sí, sí, sí. Como te comenté, fue el 12 de agosto que se emite la convocatoria, una vez que el 11 la trabajamos. Entonces ese fue como que nuestra primer gran tarea a tener ese día.
10: Sí, bastante, creo que un día para otro, ¿no? Trabajar
11: de un día para otro.
10: Sí, sí. La modalidad de la votación, maestra, ¿cómo fue?
11: En el estatuto se establece que puede ser modalidad en línea o modalidad presencial. En esta convocatoria lo dejamos a que las propias delegaciones decidieran la modalidad en la que quisieran ejercer su derecho al voto. Del total de las delegaciones en el STAUS, que son de 38 delegaciones de maestros activos y una delegación de pensionados y jubilados, las que cambiaron, renovaron su representación sindical, una de ellas decidió llevarlo a cabo de forma presencial. Solamente una, que fue la delegación de Dictus. Y 38 delegaciones, incluida la de pensionados y jubilados, decidió tenerla en línea. Esa fue una de las decisiones que se tuvo para esta convocatoria, pero para que estuviera en esa modalidad se pedía que si los representantes, el padrón de la delegación, estaba a favor de que fuera presencial, que lo hicieran saber de forma oficial a través del voto del 50% del padrón más uno.
10: Okay, el quórum se cumplió en la que fue presencial, maestra.
11: Sí, en todas las delegaciones se cumplió el quórum. En la primera vuelta se cumplió para 37 delegaciones, en la primera vuelta, porque en el estatuto se establece que si no se complementa en el día de su votación, se deja para el siguiente día el inicio de la votación nuevamente de 8 de la mañana a 6 de la tarde para que se complemente el quórum. El quórum son las 2/3 partes del padrón de la delegación. Entonces, en la delegación

0: pues buena participación entonces de manera presencial con esta delegación, maestra.
1: Sí, y no solo de esta delegación, sino ya los resultados que nos arrojan al final, más del 80% del censo de maestros votaron por su nueva renovación sindical. Entonces, ¿qué quiere decir? Que pues están interesados en todas las actividades que se lleva del Estado, están interesados en participar y así lo demostraron ejerciendo su voto.
0: Excelente, maestra. Y las votaciones en línea, ¿cómo fue el proceso, maestra?
1: Ok, para las votaciones en línea, el propio sindicato tiene un sistema. En el artículo 96 dice que la Comisión Electoral toma el control de este sistema de votación electrónica para que pueda darle ingreso a los representantes de las planillas para que verifiquen cómo se va ejerciendo el voto y que no haya una manipulación. En este sentido, nosotros, la maestra Tania y yo, como líderes de esta comisión, se procedió a capacitarnos en el cómo funcionaba este sistema. Esta capacitación nos la dio la Secretaría del Interior, que establece que está a resguardo del sistema de votación. Entonces, ya que nos dieron esta capacitación, nosotras procedimos a capturar la información de cada delegación que proponía a sus planillas, que en ese momento pues eran planillas elegibles, y a sus representantes, que era uno de los requisitos, además de que integrantes de la comisión electoral fungieron como verificadores. Es decir, esta comisión estableció 3 filtros de personas para garantizar que los movimientos y los números estaban dándose a la par, que no hubiera una especie de creencia que pudiera haber cambio de números. Entonces, en total transparencia, había 4 personas mínimo verificando cómo estaba dándose el movimiento de votación. Y después, ya cuando se culminaba a las 6:00 p.m, esta comisión se reunía todos los días para verificar cómo fue el proceso. Entonces ahí ya se decía cómo avanzó, en qué horario estuvo el registro de votos, y finalmente se coincidía si todos decíamos lo mismo.
0: Okay.
1: Y el quórum se complementaba, entonces ya se daba como una votación válida.
0: O sea, tenían que cuadrar todos los números, maestro.
1: Es correcto. Tenían que cuadrar todos los números para una transparencia al gremio, ¿verdad?
0: Sí, claro. Oiga, maestra, ¿cuántas planillas se registraron? ¿Tiene el dato, maestra?
1: Sí, lo tengo. Cada delegación, bueno, son 39 delegaciones.
0: Sí, sí.
1: 8 delegaciones presentaron 2 planillas. Okay. Entonces son 39 más 8, son 47. Se registraron 47 planillas en total. Te platico cómo fue el proceso. El proceso iniciaba a través de que en la convocatoria se estableció un correo electrónico. En ese correo electrónico llegaba el registro o la solicitud de una planilla conformada por un delegado, un subdelegado y una persona representante de esa planilla. Ellos, cuando se registran, la comisión debe de verificar 3 cosas. Una, que tenga al menos 1 año de antigüedad como sindicalizado. Segunda, que no tenga puesto administrativo o de confianza. Y esto se hace en vinculación con los delegados actuales o los que estaban hasta el día de ayer, ¿verdad?
0: Okay.
1: Y el otro paso es que se verifica que no hayan sido representantes sindicales en un historial de 3 periodos antes. Entonces, ya con eso es la información que se presentaba a la comisión para validar el cumplimiento de requisitos.
0: Excelente, maestra. Entonces, bastante participación por los compañeros y compañeras en este proceso de electoral, maestra.
1: Sí, tuvimos una comisión muy participativa, muy colaborativa, porque estos son trabajos honorarios, es decir, estamos totalmente a disposición y trabajando en pro de la colectividad y para el Estado.
0: Y durante este proceso, que duró 2 semanas, ¿no, maestra?

0: trabajando lo que duró en el proceso de votación de todas las delegaciones de la universidad. ¿Se presentó todo con tranquilidad, normalidad?
1: Sí, fíjate que todo fue un proceso muy sano y dentro de lo sano y dentro de la...

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1: Bienvenidos, bienvenidas, ¿cómo están? Estamos en un episodio más de Ya Oíste. Yo soy Génesis Sainez y hoy tenemos un tema muy peculiar, un tema que puede pasarle a cualquiera, nadie está exento. En la cocina, en el trabajo o incluso en tu casa, en la calle, que son las famosas quemaduras. Y vamos a hablar sobre qué hacer en un momento difícil que está, porque muchos entramos en pánico en ese momento, es como de, ay, se está quemando, está pasando algo, pero no, a esto nos viene a acompañar nuestro querido doctor Oscar Reyes, jefe del servicio de urgencias. ¿Cómo está, doctor?
4: Hola, buenas tardes, bien, gracias, aquí, gracias por la invitación.
1: Ay, muchas gracias a usted por acompañarnos. Esto se va a poner bueno, porque estamos en una temporada donde justo puede haber muchas, muchas quemaduras, pero vamos a empezar sobre qué son las quemaduras, doctor.
4: Bueno, las quemaduras prácticamente son lesiones causadas por agentes físicos externos, principalmente sea fuego directo, líquidos calientes. Existe también las quemaduras por corriente eléctrica y en menor medida, pero también existen las quemaduras químicas. Entonces, Básicamente son lesiones térmicas, básicamente.
1: ¿Cómo son los tipos de quemaduras, doctor, que le han llegado?
4: Bueno, las quemaduras se clasifican, puede ser por, como ya mencionamos, por el tipo de agente que la ocasiona, que ya mencionamos que puede ser por fuego directo. Le llamamos por escaldadura, quiere decir por líquidos calientes, quemadura química y quemadura eléctrica. Esa es una clasificación que es de acuerdo al agente físico que lo ocasiona. Y para nosotros como médicos es muy importante clasificarla de acuerdo a la profundidad o la gravedad de la lesión.
1: Okay.
4: Hay varias clasificaciones, conforme van pasando los años, se han creado varias clasificaciones. La más usada o la que está más en boga es la que le divide en primer grado, segundo grado y tercer grado.
1: Oh, sí.
4: Ajá, eso es de acuerdo. A nosotros como personal de la salud nos funciona mucho para determinar la gravedad de la lesión y a la vez de saber la gravedad de la lesión, saber si el paciente requiere ser tratado en un hospital o puede ser tratado en su domicilio. La quemadura de primer grado es la que comúnmente cuando vamos a la playa y nos asoleamos.
1: Lo bronceadito acá.
4: Esa es una quemadura de primer grado. Obviamente, pues como la mayoría de la gente sabe, pues no es necesario ir al hospital para tratar ese tipo.
1: Incluso hay gente que se broncea por gusto, ¿no?
4: Ajá, o sea, exactamente. Y es algo irónico, pero las quemaduras de primer grado son dolorosas precisamente porque afectan las capas superficiales de la piel, que se llama epidermis, y es ahí donde están los receptores del dolor.
1: Ya tocamos el de grado 1.
4: Primer grado,
1: ya ven. Nos vamos con el de segundo grado.
4: Okay. Sí, el de segundo grado, ya estamos hablando que ya la quemadura es más profunda. De hecho, la quemadura de segundo grado se divide en superficiales y profundas. Ajá.
1: Okay.
4: El segundo grado ya afecta a capas más profundas de la piel, en este caso la dermis. Y este tipo de quemadura es muy importante porque la recomendación es que sí se tenga una atención médica, que ya son más profundas a diferencia de las de primer grado. Uh-huh. ¿Cómo los vamos a identificar? La piel se pone rosa y las famosas ampollas o flictenas. Ajá, ya
1: sí.
4: Es una característica de las de segundo grado que ya van a cursar con ampollas. Ajá, entonces este tipo de quemaduras, la sugerencia es que sí se vaya a alguna atención médica, a diferencia de las de primer grado.
1: Sí, sí me ha tocado ver, no me ha pasado, pero sí me ha tocado ver que el aceite creo que es lo más común que vemos que les cae en la piel e inmediatamente como que empieza a salir la ampollita, o sea, obviamente entre el movimiento y todo, de que te arde, me tocó ver que a mi mamá le salió una enorme, pero no entendía, o sea, yo en mi mente es como, ¿por cómo es que sale o por qué salen las ampollitas? ¿Es como media de protección de la piel o por qué se da?
4: La mayoría de las quemaduras de segundo grado, como bien mencionas, está ocasionado por líquidos calientes, ya sea aceite, agua hirviendo, o también por objetos calientes como el clásico, la plancha, la secadora.
1: Yo con mi plancha del peine.
4: Entonces, la ámpula o ampolla, como se le conoce a Flictena, no es otra cosa que se sale el líquido de la piel y se acumula ahí. De hecho, más adelante vamos a ver que cuando ya las quemaduras son más extensas, algo que daña mucho al paciente es la pérdida de líquido o de volumen, que le llamamos nosotros.
1: Okay.
4: Ajá. Aquí también es importante mencionar, ya cuando entramos a una quemadura segundo grado, nosotros ya a nivel médico, es muy importante la extensión de la quemadura. ¿Estás de acuerdo que no es lo mismo que te, como bien mencionas, que te quemes una área pequeña de tu mano a que te quemes, por ejemplo, todo el tórax, ¿no? O todo el pecho. Sí.
1: Pero pasemos a la de la quemadura de tercer grado, que esa es la última de la escala, sí, por así decirlo.
4: Es la más grave. Por lógica, pues la profundidad es mayor. Aquí es cuando el paciente inclusive ya tiene exposición de hueso, exposición ósea, cuando ya se quema tendones, ya se queman como músculo. Obviamente, pues son pacientes que se exponen a corrientes térmicas o están mucho tiempo expuestos, sobre todo cuando hay fuego directo, ¿no?
1: Claro.
4: Y desafortunadamente muchas de las veces el tratamiento es quirúrgico. Muchas veces inclusive si una extremidad está muy afectada, inclusive puede requerir amputación. Entonces ya es una quemadura pues ya más grave, ¿no?
1: Y hay una pregunta que me gustaría hacerle, porque creo que todos necesitamos saber esas acciones rápidas, que en dado caso, no sé, estoy en mi casa y veo, o sea, para poder ayudar y también para saber qué hacer yo, ¿no? ¿Qué hacer cuando estás en ese momento que no estás obviamente en el doctor o en lo que llegas? ¿Cómo tratarlo o hacerlo inmediatamente, una quemadura?
4: La principal recomendación es no aplicar ninguna sustancia a la quemadura.
1: Ni la famosa clara de huevo.
4: No, ni hay veces que le ponen antibiótico en crema, tampoco se sugiere. Clara de huevo, algunas cremas como el tepezcohuite, el aloe. Entonces, la sugerencia es no aplicar nada de eso. Tampoco agua fría. Mucha gente, pues la lógica muchas veces llegaría a pensar, pues si se quema y está caliente,
1: claro,
4: pues échale agua fría, ¿no? Sin embargo, no. Sí se sugiere, obviamente, que se lave la herida con pura agua, pero que el agua sea tibia o templada.
1: Ok. Uh-huh.
4: Tampoco se recomienda poner hielo.
1: ¿Y, por ejemplo, el agua es en contacto directo o como suavecito?
4: No, así, directo.
1: Directo, uh-huh.
4: Ok. Ajá, entonces, y después taparla con un apósito antiadherente, o sea, evitar que no sea un apósito que se pegue en la piel y obviamente pues que esté limpio, ¿no?
1: Claro, principalmente.
4: O sugerencia que esté limpio. Y si la quemadura sí se ve que tenga ampollas o todo sugiere que sea el segundo grado, pues sí se sugiere que vaya a atención médica.
1: Y lo que hoy nos comparte, doctor, es muy, muy importante, porque hay cosas que ni siquiera sabemos, o sea, podemos decir que es muy como de, ay, no me va a pasar, o nada más me quemé tantito, pero lo dejamos a la desidia y son cosas que se pueden complicar. Nos ayudó a desmentir muchos mitos. Muchas gracias. Y pues, sin más por el momento, yo le agradezco mucho que nos haya acompañado. Espero que se le haya pasado muy bien.
4: Sí, al contrario, gracias a ustedes.
1: Y pues nada, Easter Lovers, la verdad es que yo estoy muy, muy agradecida. Muchísimas gracias, doctor, por esta compañía, por compartir información tan valiosa. Yo soy Génesis Sainz, fue un gusto tenerlos aquí. Muchísimas gracias, nos vemos en el próximo episodio. Adiós.

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2: ¿Reconoce usted este fragmento musical?

escuchamos el Allegro Assai de la Sinfonía número 40 en Sol menor, índice Kegel 550 del compositor Wolfgang Amadeus Mozart. Interpreta la Orquesta Estatal de Berlín. Staccatel. Es una de las orquestas más antiguas y más importantes del mundo. Residen desde 1742 en la Ópera Estatal de Berlín.

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Hola, ¿qué tal? Muy buenas tardes, ya son las 2:30 de la tarde y con mucho gusto iniciamos una edición más de Abriendo los Ojos con toda la intención de que usted pues enrole en todas esas actividades culturales y artísticas que se dan aquí en nuestra ciudad. Siempre repetimos, parecemos muy repetitivos, pero es una cosa que eventualmente se comenta en cualquier lugar, en muchos lugares, que pareciera que en una ciudad como Hermosillo hay muy pocas cosas de cultura, y lo cual tratamos nosotros de demostrar que no es así, que hay una gran cantidad de actividades a las cuales podemos asistir y que muchas de ellas realmente son gratuitas. Es decir, es una invitación a acercarnos a la apreciación de las artes, a acercarnos a lo que son pues no solamente la apreciación, sino también a la realización, porque hay una serie de talleres, hay una serie de oferta artística a la cual podemos acceder. Vamos a iniciar primero invitándolo. Bueno, antes que nada hay que saludar a Karina Quijada ahí en los controles, pues es quien hace posible que usted nos pueda escuchar cada miércoles aquí a través de los micrófonos de Radio Universidad. Y bueno, un servidor, Paco Ruiz, con muchísimo gusto estamos aquí como todos los miércoles. Y bueno, en la Cineteca Sonora, que como usted recordará, la semana pasada tuvimos aquí al director de precisamente de la Cineteca, y nos abrió ese panorama, esa oportunidad que tenemos de asistir a ver una serie de películas verdaderamente importantes dentro de la cinematografía nacional e internacional, y en una forma gratuita también. Ellos tienen una cartelera que está variando cada semana con o películas verdaderamente importantes, verdaderamente interesantes, con una trayectoria, con una presencia que tuvieron en su oportunidad y que dejaron una huella muy, muy, muy fuerte en todos los cinéfilos. Y esta es una buena oportunidad pues para asistir a la Cineteca Sonora. Mire, por ejemplo, el día de hoy estamos...

0: todos invitados a ver El Padrino a las 19 horas. Esta, usted la debe de recordar, esta extraordinaria película de Francis Ford Coppola, perdón, y que nos empieza a hablar de ese mundo de las mafias, ese mundo americano en el cual, pues, de las drogas, cómo se manejan allá, etcétera, y que en los años en que se estrenó, estamos hablando de 1972. Muchas veces, muchos de ustedes que nos están escuchando, obviamente, no habían nacido. Y sin embargo, es de las obras clásicas que han quedado en el referente de todos nosotros. Bueno, pues el día de hoy, la Cineteca lo está presentando en una forma gratuita, en una forma realmente para poder asistir con toda la familia, a las 19 horas, a las 7 de la tarde. No tiene costo, es una sala extraordinaria, de eso sí, son 100 butacas muy bien refrigeradas, muy buen ambiente, muy tranquilo. No hay palomitas, no hay quien venda palomitas, pero bueno, no son necesarias cuando va uno a ver una extraordinaria película como El Padrino, el día de hoy, ahí en la Cineteca, que está ubicada precisamente en el centro histórico aquí de la ciudad de Hermosillo, en contraesquina de lo que es la Plaza Alonso Vidal, lo que era antes la Plaza de la Bandera. Bueno, ahí, en contraesquina, ahí está, a un lado del Istezón, por ejemplo, ¿no? Bueno, eso es el día de hoy. Para el día de mañana, mañana jueves, se presenta también El Padrino Parte 2, a las 6:30 de la tarde. Hoy es a las 19, a las 7 de la tarde, y mañana es a las 6:30 de la tarde la segunda parte de esta, de este serial de películas sobre El Padrino, parte 2. Y finalmente, el viernes, este viernes, a las 19 horas, también se puede presentar El Padrino, pero en la parte 3. O sea, en 3 días podemos conocer estas historias que dejaron una gran huella en la cinematografía mundial y que hoy nos la presenta la Cineteca aquí en Sonora, con esa gratuidad con la que pues difunde el séptimo arte, que es el cine. Y bueno, para nosotros es una gran oportunidad de poder acercarnos de esta forma, porque no vamos a esperar a que ver una película. Y si hay una serie que le continúa, pues esperar a ver cuándo la programan. Aquí están programadas las tres. Lo que es El Padrino el Padrino original, Padrino Parte 2 y El Padrino Parte 3. Miércoles, jueves y viernes. A las 19 horas, a las 6:30 el jueves y a las 19 horas otra vez el día viernes. Y bueno, y el sábado, porque ha de saber que pues la Cineteca trabaja todos los días en beneficio de todos nosotros, presentan una película que se llama A Través de Tola. Esta película yo no la he visto, yo creo que va a tener que asistir el día sábado a las 18 horas para ver la película Tola. No tengo la referencia. Ojalá y alguien que nos esté escuchando nos pudiera hacer alguna referencia de ello. Estamos hablando de una película del 2023. Es una película reciente. Y también no tiene precio. Está clasificada como B, es decir, como para de 15 años en adelante, ¿no? Bueno, eso es con lo que respecta a la Cineteca a partir del día de hoy. Eso es muy buena hora para salir a las 7 de la tarde, entrar al cine, 7, 8, más o menos 8 y media, 9, pues ya poder salir, disfrutar un paseo ahí en lo que es esta Plaza Zaragoza extraordinaria. Bueno, y pasamos a otra información. Pues hay un grupo de artistas plásticos que se acaban de consolidar en una asociación. Estos artistas plásticos que, pues ellos a sí mismos se denominan como amantes de la pintura, amantes del arte. Es la primera exposición que yo conozco de este grupo y que se están presentando en lo que es el Centro de las Artes de la Universidad de Sonora. En esta galería, ya muy con mucha historia ya, que está en Rosales y Boulevard Colosio, en el Centro de las Artes, están presentando una exposición de... Es una exposición colectiva, obviamente, en la cual todos los miembros o parte de los miembros de este grupo plástico Amantes del Arte nos presentan lo que son hombres ejemplares. Está interesante la exposición, ese sí ya me tocó a mí irla a recorrer. Y bueno, pues está muy recomendable. Ahorita le voy a decir a usted más o menos de qué se trata, los horarios en los que puede asistir, puede ir con la familia. Está refrigerado también, es una ventaja en estos tiempos. Mire, podemos hablar de quiénes exponen. Vamos a platicar, por ejemplo, expone Adriana Valenzuela Salcido, a la cual le recuerdo, ella tiene ya, pues yo creo que yo así tenga noción, más o menos unos 20 años que ha estado dedicada de una forma constante a la pintura. Belén Aurora Rodríguez Córdoba también es otra expositora. Claudia Susana Martínez, Denise Urrea Peralta, que también es tatuadora ella, extraordinaria tatuadora. Y bueno, y es egresada de la licenciatura en Artes Plásticas, hay que decirlo también, ¿no? Está Elizabeth Damián, Guadalupe Ruiz León, Jessica Ibarra, Marisol Gallegos González, María Auxiliadora, María Luisa Ponce Román, María Elena Ruiz del Castillo, María Francisca Pereira Torres, Miriam Sofía Díaz Bracamontes, Mona Treviño, que también tenemos el gusto de conocerle, Rosalba Córdoba Villegas, Rosy Mendívil, Lourdes Ramos, Santiago Bracamonte y Rebeca Clay. Si ve, realmente son mujeres las que están en esta asociación, que son amantes de lo que es el arte. Y ellas hicieron una aproximación de lo que para cada una de ellas es un ser importante para nuestra historia, para nuestra sociedad, y es lo que ellas empezaron a desarrollar a través de su pintura, logrando una cantidad de aproximadamente 27, 28 cuadros que están pintados en diferentes técnicas, óleo, acrílico, e inclusive algunas, me parece que es en pastel también, bueno, por ahí que me parece ver una en pastel, pero bueno, ¿a quiénes podemos ir y conocer? Más que conocer, ¿cuál es el semblante que nos dan a través de el retrato de cada uno de ellos desarrollado por una artista sonorense, todas ellas, la mayoría muy jóvenes, y que están formando este colectivo Amantes del Arte, que se está presentando ahí en el Centro de las Artes, que son los que ya estuvimos platicando ahorita? Bueno, por ejemplo, podríamos ver ahí a Jerónimo. Hay un perfil de este indio apache, que se dice que nació en el norte de Chihuahua, básicamente es mexicano. Bueno, estamos hablando obviamente de una época en que todavía el territorio pues estaba más arriba en nuestras fronteras, y sin embargo, bueno, pues es Jerónimo, este legendario, pues digamos que luchador, finalmente, un luchador que estuvo peleando por su territorio. Obviamente aquí hay muchas leyendas, en el sentido que bueno, que pues que es un grupo que también eventualmente asaltaba, robaba ganado, etcétera, pero también hay que entender que ellos sean los habitantes originales de nuestro territorio, y que pues fueron desplazados, y no fueron desplazados así como de buenas gentes, ¿verdad? Bueno, está Jerónimo ahí, está Jesús García también, héroe humanitario internacional, Jesús García, aquel ferrocarrilero, usted lo recordará, allá en los años de 1900, 1800, finales de 1800, con el problema aquel del tren, de la máquina 501, ¿no? Bueno, Jesús García también está aquí detallado, está pintado, está interpretado por este grupo colectivo Amantes del Género. Y fíjate cómo salta esa visión de quién debe de estar en un reconocimiento a nivel mundial, a nivel humano, ¿no? Albert Einstein, por ejemplo. Hay una imagen que fue detallada, que fue desarrollada también por este grupo. Está el expresidente Obama, de Estados Unidos, entre otras cosas, ¿no? Ah, mire, ¿sabe quién me llamó mucho la atención? Usted debe de recordar, cuando éramos niños, creo que todos, en alguna ocasión, escuchar aquello de el chorrito, escuchar la patita, escuchar aquellas canciones, el ratón vaquero, por ejemplo, ¿no? Francisco Gabilondo Soler, ese extraordinario compositor canciones infantiles, veracruzano, por cierto, y que realmente hizo toda una época, hizo toda una un mundo realmente extraordinario de lo que es la niñez, que de alguna manera nos acercó a todos a un mundo mágico. No sé si a usted, inclusive hay alguna serie de películas que se hicieron a partir de sus canciones. No sé si a usted le tocó alguna, pero bueno, pues realmente es algo extraordinario, es algo que a todos, al menos a mi generación, hay una generación que ya no, porque a lo mejor ya no se oye ese tipo de autor, pero es muy clásico. Hay que recordar, por ejemplo, que después vinieron otros autores posteriores a él, y que sin embargo ellos mismos también llegaron a cantar canciones de este autor, de Francisco Gabilondo Soler, que fue realmente de lo más importante, de lo más selecto que hemos tenido en México dentro de la composición de canciones para niños. Hay una gran cantidad de autores, claro está, pero bueno, digamos que él fue de los primeros que incursionó en la radio, por ejemplo, y eso fue lo que le permitió, bueno, más rápidamente un desarrollo, un acercamiento a la población de México de los años 30, 40, 50, a la fecha. Algunos, ¿no? Otros ya desgraciadamente lo hemos ido dejando a un lado. Bueno, lo importante es esta exposición que se está presentando ahí en el Centro de las Artes de la Universidad de Sonora, que está ubicada en Rosales y Colosio. La visita está programada de las 9 de la mañana a las 7 de la tarde. Horario corrido, no tiene costo. Hay quien le puede dar una visita guiada para platicarle precisamente de los autores, para platicarle de lo que es este grupo colectivo Amantes del Arte. Y bueno, lo más importante es acercarnos con nuestra familia, acercarnos con nuestros niños, sobre todo ahora que se inician ya las clases y que finalmente pues pueden asistir en cualquier momento del día, fuera obviamente de los horarios escolares. ¿Sabe por qué es importante también una exposición de este tipo? Porque independientemente de la importancia que tenga cada uno de los autores que fueron desarrollados por parte de este colectivo, bueno, lo importante es que tiene una pequeña cédula ahí a un lado de cada retrato, y que en una forma muy, muy sucinta nos dicen quiénes son. Y de alguna manera nos acercan a entender por qué están desarrollados por este grupo. porque son importantes para la humanidad, porque son importantes para México y porque son importantes también para los sonorenses, obviamente en la visión de este, de estos artistas plásticos sonorenses que el día de, pues de este mes, en este mes, porque la exposición dura este mes, precisamente el mes de septiembre, están fueron elaborados por ellos. Son pinturas, son retratos que están realizados en técnicas de óleo, acrílico, pastel también, y bueno, que son dignos de acercarnos, porque también nos acercan a la práctica de decir, también nosotros podemos pintar, también nosotros podemos escribir, también nosotros podemos hacer cine. ¿Y sabe por qué le digo esto? Porque es muy buena época también para iniciarnos en algún taller de pintura, de dibujo, de escritura, de música, de alguna expresión artística. Y eso se puede hacer dentro de lo que es la Universidad de Sonora, o bien en algunos talleres y algunos negocios que dentro de la ciudad se están organizando para estas fechas. Hay por ejemplo, Arte Café es un negocio que tiene una serie de actividades precisamente orientadas en una forma que a mí se me hace realmente muy, muy agradable, de acercarnos a ese impulso que tenemos todos en un momento de dibujar o de pintar o simplemente manchar un papel. Porque esto es una actividad realmente ancestral, es una necesidad que se da en el ser humano. ¿Quién no, en un momento determinado, independientemente que diga que no sabe pintar, que no sabe dibujar, que no sabe ni siquiera agarrar un color, de repente tiene el impulso de, como diríamos vulgarmente, hacer garabatos? Y estos garabatos obviamente tienen una intención, la intención de desahogar a veces una carga emocional, a veces la necesidad de expresar una situación también, y eso lo hacemos en una forma consciente o inconsciente a través de las artes. Y esta es una oportunidad que se está prestando en algunos lugares como este que le mencioné yo a usted, en la cual se puede inscribir en cualquier momento. Por ejemplo, puede llegar, tomar un café, y ahí va a encontrar un lápiz o un color y un papel, y puede estar pintando lo que guste y pasarse la tarde, y a lo mejor quién quita, y en un momento pues hasta dice, me convierto en artista. Porque finalmente, mire, le voy a decir algo, cuando usted ve un cuadro como estos que le estamos invitando a que vaya, asista y los vea, no pregunta si quien pintó tiene un grado de doctorado, de maestría o de licenciatura. Simplemente ve si le gusta, si no le gusta, si le atrae o no le atrae lo que ahí está pintado. Y hay grandes artistas, no es la generalidad, pero hay grandes artistas que fueron totalmente autodidactas. Y hay quien se ha generado y que han crecido a través de talleres como los talleres libres de la Universidad de Sonora, que ha sido realmente un semillero extraordinario de grandes artistas, no solamente para Sonora, sino para México y para el mundo en general. Podemos mencionar, por ejemplo, a Manuel Romo, por ejemplo. Manuel Romo Rodríguez, ya fallecido, tanto el padre como su hijo, que fueron extraordinarios pintores. Mario Moreno Azueta también, extraordinario, y que fueron parte de esa formación no necesariamente tan formal como puede ser una licenciatura o como puede ser ya un posgrado. Actualmente, obviamente, en la medida en que estemos más cercanos a una formación, a un estudio más, más formado, más, más ceñido a un método, obviamente es mejor. Eso es indudable, pero bueno, lo importante es podernos expresar a través de la pintura. Y en esto, pues, me estoy platicando esto porque falleció hace unos días una extraordinaria pintora que se hizo famosa para muchos de nosotros porque un político le compró una obra en un viaje que hizo hace más o menos unos 3 años a Japón. esta obra, esta pintora de 97 años, acaba de fallecer, una pintora japonesa, Yayumi Yusama. No sé si usted ya la escuchó. Es una artista contemporánea de arte, de pop art, que le dicen, que en Nueva York, allá por los años 70, pues estuvo al nivel extraordinario de artistas como quién podríamos decir, como Andy Warhol, por ejemplo, ¿no? Ella pintó desde muy chica esferas, y entonces su mundo lo llenó de esferas en todas las pinturas que realizó. Y quiero decirle que con esas esferas que pintó durante toda su vida, pues llegó a tener ventas arriba del millón de dólares, una obra de ella. Bueno, un hijo de Andrés Manuel, un hijo de Manuel López Obrador fue el que compró una de estas obras en un viaje que hizo para allá, usted lo debe de recordar, pero eso no nos interesa mucho. Lo que nos interesa es cómo una persona que vive este mundo de experimentar esferas y esferas que todos podemos hacer, les da un sentido, y toda su vida estuvo con diferentes formas de ordenar su universo, porque realmente ordenó todo su universo, y podemos ver unas obras extraordinarias. Por ejemplo, yo recuerdo una calabaza hecha de puras esferas que fueron pintadas de diferentes tamaños, con una sucesión de colores extraordinario, y bueno, también un precio extraordinario, y que logró realmente convertirse en un referente de la pintura contemporánea a nivel mundial. Falleció a los 97 años, con una vida realmente difícil. A pesar de todo esto, ella siempre se mencionó que de alguna manera fue violentada en su infancia por su madre, y esto le provocó una depresión constante y una serie de problemas mentales que la hicieron primero trasladarse a los 27 años a Estados Unidos, donde realmente floreció como un gran artista pop, y después regresa a Japón a los 60, y ¿sabe dónde? ¿A dónde se instala a vivir? ¿Sabe dónde se va a vivir hasta el día de que fallece? A un hospital psiquiátrico. Y en este hospital, ella, pues no voy a creer que la tenían así como aislada, ¿no? En este hospital ella salía, hacía sus exposiciones y regresaba a vivir ahí, digamos, en la seguridad de un hospital de psiquiatría, que pues como que no es muy común, ¿verdad? Pero bueno, esto es parte de lo que es la pintura, esto es parte de lo que son las artes también, y quienes son sus protagonistas. Y bueno, les recuerdo, hay que ir a la Cineteca hoy, mañana y pasado a ver esta secuela, estas tres películas sobre El Padrino, la 1, la 2, la 3, ¿no? Y la exposición que está en el Centro de las Artes de la Universidad de Sonora. Por lo pronto, pues nos despedimos. Muchísimas gracias por su atención. Nos vemos, nos escuchamos la próxima semana, y nos vemos con la imaginación.
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5: Zacatecas suena a campanas coloniales, callejones empedrados, música de tambora y sus callejoneadas, cuna de grandes artistas en la música.

0: le pruebe el helado típico de Zacatecas, el helado tradicional. Es de vainilla, tráyate de membrillo y mermelada de guayaba.
1: Bueno, pues estamos aquí en pleno centro histórico, invitando a la gente a que venga aquí a conocer el centro histórico de la ciudad de Zacatecas a bordo del tranvía panorámico.
2: Zacatecas es un viaje auditivo por su riqueza cultural, su gente, sus paisajes y sus sonidos.

0: aquí en el estado de Zacatecas contamos con aproximadamente 172 variedades de tuna, y pues las variedades que nosotros manejamos son de blanca chapeada.
1: Cuando empezamos no había prácticamente galerías de arte moderno, fueron creadas también en los años 50, no existían museos, no existía ni siquiera Bellas Artes, era museo.
2: Se le llama aseo de boda a esta receta, ya que su origen tiene en la época de la Revolución, cuando Pancho Villa llega con sus tropas al ejido de Morelos, lo que es el estado de Zacatecas.
3: Zacatecas se sueña y se escucha, también desde sus pueblos mágicos.

Rica.

0: Papanieves surge cuando mis padres iniciaron este negocio. Se vendía lo que era, le decía, nieve raspada y el helado. Vieron que funcionaba y crearon el Raspanieve.
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0: Somos un crisol de culturas, idiomas y saberes.
1: Welcome to the International Airport of Tijuana, Baja California.
2: El sueño de un futuro diferente atrae a migrantes a esta región desde tiempos inmemoriales.
0: A esta, la tierra de los Tlihuas, los Cucapá, los Cochimíes y los Paipan.
2: En Baja California, la naturaleza conjuga montañas, valles, desiertos

0: chiquita. Aquí está, aquí está. Te toqué, bonita. Te toqué. Yeah.
1: Baja California suena al ritmo de su gente trabajadora.
2: Entre la industria, turismo, comercio.
1: La agricultura, la pesca y la ganadería.

artesanales, amigo.

0: Vivimos en un constante movimiento. En Baja California también suenan el arte y la cultura.
1: Esta es la primera llamada.
2: Bienvenidos al Domo IMAX del Centro Cultural Tijuana.
3: ¿Lo escuchaste que estamos en peligro?
4: ¿Ah,

0: el deporte.
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